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1: Seis veinticuatro.

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1: 6:28.
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1: Seis cuarenta y ocho.

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1: Seis cincuenta y dos.

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1: 6:57.
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2: ¿Cómo están? Muy buenas tardes, noches, son las 7 de la noche, tarde noche, con 2 minutos. Frida del Valle está ya lista produciendo este programa. Soy Paulo Ibarra, gracias por estar con nosotros. Hoy queremos invitarlos a la Globo Premier. La Odisea te va a mantener al filo de la butaca, como decimos comúnmente. Va a ser el 15 de julio, Cinépolis Galerías, y en este momento te empezamos a... Pues ya de una vez, ¿no? Empezamos a indicarles cómo es que vamos a regalar boleto doble para la Globo Premier. Simplemente pongan quiero ir a la Globo Premier y ya están participando a través del 333-8080-987. Hoy tenemos un pedazo de programa dedicado para todos ustedes, agradeciéndoles infinitamente esta oportunidad que me dan día a día de estar detrás de este micrófono. Bienvenidos a esta su casa, Globo 98.7, en donde hay éxitos todo el día.

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Siete seis.

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0: ¿Te imaginas cuando ir de Guadalajara a Zapopan era salir completamente de la ciudad? Es decir, ahorita vengo, voy a Zapopan, no me tardo. Bueno, pues hoy basta cruzar una avenida para pasar de un municipio al otro, pero durante más de 300 años eso era impensable. Zapopan ya existía antes de que Guadalajara encontrara como su hogar definitivo. Y el nombre de Zapopan proviene del náhuatl Zapopan, con T, igualito, pero con una T antes, Zapopan, que significa lugar entre los zapotes, o lugar donde abundan los zapotes, por la enorme cantidad de estos árboles que crecían en la región. Y bueno, mientras tanto, en esa época, Guadalajara vivía una historia muy distinta. La ciudad fue fundada 4 veces. Primero en Ochistlán, después en Tonalá, luego en Tlacotán y finalmente el 14 de febrero de 1542. Es esa fecha que quedó establecida para siempre en el Valle de Temajac. Curiosamente, apenas unos meses antes, el 8 de diciembre de 1541, los españoles habían redoblado como esfuerzos para establecer como civilización en todos los poblados cercanos, ¿no? Y también los españoles estaban ya poblando Zapopan, pero era un pueblo, era un pueblito. Y durante siglos, ambas poblaciones, tanto Zapopan como Guadalajara, pues estuvieron separadas. ¿Por qué? Por campos de cultivo, por huertas, por ranchos, por arroyos. Y cuando un tapatío decía, voy a Zapopan, pues realmente emprendía un pequeño viaje. El recorrido se hacía por el antiguo Camino Real, a caballo, en carreta o incluso caminando. Pero dicen, sin ser específica esta información, pero imagínate una diligencia de Guadalajara a Zapopan, pues yo, ¿qué te tomaba? ¿Unas 3 horas? Oye, ¿en Calandria? ¿En qué te moverías? ¿En carruaje? ¿En Calandria no carruaje? ¿En caballo? Pues no había avenidas, no había semáforos, no había colonias que unieran ambos lugares. Y bueno, con el paso de los siglos, llegaron el ferrocarril, llegó el tranvía eléctrico y después pues ya las avenidas empezaron a construirse y pues poco a poco las casas fueron ocupando aquellos campos. Y casi sin que nadie lo notara, Guadalajara y Zapopan pues terminaron pues abrazándose, ¿no? Hasta convertirse en una sola gran metrópoli. Lo que alguna vez fue un pequeñito pueblo rodeado de zapotes, hoy es una de las ciudades más importantes de México, Zapopan. Y la próxima vez que cruces de Guadalajara a Zapopan, en 5 minutos, bueno, recuerda que hace apenas unas cuantas generaciones ese mismo recorrido, pues era toda una aventura. Creo que la historia siempre está más cerca de nosotros de lo que imaginamos. Y sí, más o menos unas 3 horas. ¿Ustedes cuántas horas se imaginan antes? Acabar caminando, pues ¿qué? 4 o 5 horas, no sé, o sea, desde Guadalajara. Yo creo que ni carretera había, era una brecha, había huertas, había ranchos, había cultivos, etcétera. Pero eso sí, yo creo que era 3000% menos peligroso caminar en esas zonas que ahorita pues ni se te ocurra, ¿verdad? En un despoblado dices, Dios de mi vida, aquí me van a matar a ligazos o a pellizcos. A ligazos, imagínate. Sí, está. Bueno, oigan, cambiando de tema, sigan enviando su mensaje de que quieren ir a la Globo Premier, que es la Odisea. Va a ser el 15 de julio, 333-8080-987. Les estoy poniendo corazoncito aquí de que ya están participando. Y bueno, en un ratito, yo creo que en la próxima intervención sacamos primer ganador con boleto doble para la Globo Premier, ¿va? Tenemos música. Gracias por estar con nosotros aquí en su casa, en Globo 98.7.
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0: con la Globo Ruleta, mi queridísima Frida del Valle, porque vamos a dar a conocer al primer ganador, ganadora que se va a la Globo Premier. La Odisea, esta película, pues de 2 horas 52 minutos, dura 172 minutos, muy esperada y está causando como muchísima expectativa la Odisea. Vamos, Globo Ruleta, cuando tú digas, mi querida Fridita, y nos detenemos cuando se detenga la Globo Ruleta, por supuesto. Aquí mero, nos detenemos y vamos a llamarle a la ganadora, al ganador. Ya estamos marcando. Ok. No utilicen sus teléfonos. No los toquen. Bueno, sí, voltean a verlos para, por si lo tienen muteado, pues para que sepan que está sonando y somos nosotros de Globo. Ya marqué, espero haya marcado bien, mi querida Frida. Está transferida, se la transfiere el buzón de voz. Voy a volver a marcar. Terminación 64, por el amor del Señor. Estamos marcándote, terminación 64. Ok. Cero. Terminación 64. Vamos a corroborar que sí, efectivamente está contestando una grabadora o ya están atentos del teléfono.
1: Okay. La llamada será
0: transferida. No, es una pena, de verdad. Globo Ruleta nuevamente, mi querida Fridita, si eres tan amable. No me voy de aquí hasta sacar al primer ganador. ¿Tenemos otro ganador más al ratito? Ok. Parece que es un chavo. 33. Ajá. Ok. Ok, perfecto. Ahorita te digo. Vamos al aire. Uy, hace mucho que no escuchaba este tonito. Hola, muy buenas noches ya, ¿verdad? Hola, buenas noches. ¿Es el teléfono de Gray o...? Sí, ¿de verdad? ¿Tú eres Gray?
2: Sí, a tus órdenes.
0: ¿Cómo estás?
2: Muy bien, ¿y tú?
0: Muy bien. Oye, qué gusto saludarte. ¿Todo bien por allá? ¿Cómo te ha ido en el día?
2: Muy bien, gracias a Dios.
0: Ya casi.
2: Ya regresando a casita.
0: Ya culminando labores. ¿Qué vas a cenar, oye?
2: Pues ahorita llegando a casa voy a ver qué me preparo.
0: Ah, qué rico. ¿Te acuerdas de nosotros cuando te estés preparando? Nos dedicas tu cena a Frida y a ti y a mí, a tu servidor Paulo, ¿va?
2: Claro que sí.
0: Oye, Gray, pues ya estás en la Globo Premier. Muchas felicidades en la Odisea. No me vayas a colgar para tomar tus datos y disfruta mucho.

0: la película, ¿va?
1: Muchísimas gracias.
0: Gracias a ti, te mandamos un abrazote y ahorita quédate en línea para platicar contigo, ¿va?
1: Gracias, hasta luego.
0: Abrazote. En un ratito más, otro ganador, manden su... Bueno, todos los que siguen participando, los que tienen corazoncito, están participando. No es porque, ah, ya, vamos a nuevo todo, no. Seguimos, o sea, sí, claro que participas. Ya hace rato te mandaste por ahí que quieres ir a la Globo Premier. Sigues participando. 333-8080-987. Solamente di, quiero ir a la Globo Premier y ya estás participando. Estás en Globo 98.7.

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0: Fíjate, vamos a hablar de Mohamed Salah, que fue el alma de Egipto durante los octavos de final ante Argentina, y creo que es el que sale junto con Messi en un comercial, creo que ya tiene tiempo ese comercial de una marca refresquera, que es la competencia de la otra marca refresquera, y de esta marca oscura, de refresco oscuro, y se ve que están los dos ahí, ¿no? Van a sacar de la maquinita su refresco, y como que no sé quién voltea a ver a quién mal o no sé, algo así raro en el comercial, y le echaron carrilla al árbitro francés, que porque, bueno, pues fue a ver el comercial, aquel añejo comercial, para decir que justamente Salah había visto mal a Messi y, bueno, por eso anularon el gol. O sea, de tanto tiempo atrás que se fueron para anular un golazo, como decías, Frida, que es considerado como el mejor gol del Mundial, pero está anulado. Pero sí fue gol, sí fue gol. Entonces sí lo podemos, como nosotros así en el interior, muy en el fondo de nuestro corazón, lo podemos considerar gol. Y bueno, Mohamed Salah, este jugador egipcio, aunque no marcó gol, fue el líder futbolístico y emocional del equipo, porque él participó en la construcción de las dos anotaciones egipcias, generó constante peligro por la banda derecha, sobre todo, y obligó a la defensa argentina a estar siempre como muy pendiente de él. Incluso cuando el partido agonizaba, estuvo muy cerca de marcar el que habría sido el 3-2 para Egipto, pero una barrida salvadora de Leandro Paredes evitó el gol. Además, antes del tanto definitivo de Argentina, Salah reclamó una posible falta dentro del área que no fue señalada, una jugada que desató una enorme polémica tras el encuentro. Egipto estuvo a minutos de eliminar al campeón del mundo y Salah salió de la cancha entre aplausos después de liderar una de las actuaciones más valientes que ha tenido su selección en una Copa del Mundo. Fue histórico lo que vimos, fueron los partidos más increíbles. Bueno, no sé, estoy como entre el de Cabo Verde contra Argentina, estoy entre el de Japón y Países Bajos y Egipto-Argentina, qué difícil, híjole. ¿Sabes qué? El de Argentina contra Egipto a mí me dio mucho coraje porque sí se vieron cosas bastante raras. Y bueno, hablando de Salah, es el protagonista de esta nota. Antes de convertirse, fíjate, en uno de los mejores futbolistas del globo terráqueo, Mohamed Salah fue un niño. Él perteneció a un pueblo agrícola llamaba Agric, en el delta del Nilo. Y para perseguir su sueño, Salah llegaba a tomar hasta 5 microbuses y pasaba entre 4 y 5 horas diarias viajando para entrenar en el Cairo y luego otras tantas para regresar a casa. Lo hizo durante años. Nunca dejó que la distancia fuera más grande que su ilusión. También es una historia de lealtad. Su esposa Maggie es de su mismo pueblo y se conocen desde niños. Y se casaron mucho antes de que llegara la fama, antes de que llegaran los contratos millonarios y los estadios llenos. Bueno, ellos se casaron mucho antes de esto. En una época donde los escándalos suelen acompañar al fútbol, este jugador Salah ha construido una imagen peculiar, distinta. Padre de familia, profundamente creyente y orgulloso de sus raíces. Quienes viven en Agric, en donde él nació, en este pueblito, cuentan que nunca olvida de dónde viene y que es habitual verlo regresar a su pueblo natal para visitar a su familia, rezar en la mezquita local y ayudar a quienes más lo necesitan. Incluso existe una historia muy conocida que afirma que después de un robo sufrido por su familia, Salah prefirió que el responsable recibiera una oportunidad para rehacer su vida antes que buscar un castigo ejemplar. O sea, se metieron, el ratero le dijo al papá de Salah, pues hay que denunciar, hay que meterlo a la cárcel. Le dijo Salah, no, hay que darle una oportunidad a esta persona. Es un relato que ampliamente difundido, que ha fortalecido su forma como de hombre generoso. Y hay un dato todavía más sorprendente. Hay investigadores que encontraron lo que se conoce como el efecto Salah. El efecto Salah. Tras su llegada a Liverpool, chequen esto. Los delitos de odio registrados en la ciudad disminuyeron de forma significativa mientras crecían las actitudes positivas hacia la comunidad musulmana. Un futbolista que no solo cambió partidos, también ayudó a cambiar percepciones. Y dentro de la cancha, pues es el máximo goleador histórico de Egipto, múltiple ganador de la Bota de Oro de la Premier League y campeón de Europa de Inglaterra con el Liverpool. Pero yo creo que la mayor victoria de Salah es otra, definitivamente, demostrar que pues esa grandeza no consiste en olvidar de dónde vienes, ¿no? Sino en regresar para tender la mano a quien siguen ahí. Ayuda muchísimo, es generoso. Y sí, aparte de que Salah ha levantado trofeos, también él sigue levantando en hombros a personas para decirles, adelante, sigue, tú puedes, sigamos. Pues un poquito de lo que es este ser humano maravilloso, el gran Salah, Mohamed Salah. Hay música, sigue mandándome tu mensaje que quieres ir a la Globo Premier a ver Odisea, te pongo corazón. Ya en la próxima intervención vamos a conocer el ganador o ganadora que estará con boleto doble para la Globo Premier aquí, en donde hay éxitos todo el día.
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0: Momento de sacar a un ganador más que se va a la Globo Premier, la Odisea. Me falta un corazón por aquí, ya llegó otro corazón por acá. No quiero dejar a nadie fuera de los que han estado mandando mensaje que quieren ir a la Globo Premier. Ok, Globo Ruleta, aquí entra otro mensaje, déjame nomás le pongo corazón. Ahí está ya, ahora sí. Otro mensaje, déjame nada más aquí, corazoncito, ahí está, perfecto. Vamos a dar 5 segundos más, 5, 4, déjame pongo corazoncito por acá, perfecto, 3, déjame poner otros 2 corazoncitos rapidísimo que están llegando. Aquí voy a mandar besos, Kike, ¿cómo está mi Kike? Te mando un beso y un abrazo. Otro corazoncito más, se acabó. Ya, hasta aquí llegamos. Es que si no, nunca voy a acabar. Voy a estar pon corazón. Bueno, último corazón, déjame ponerlo por acá. Ahora sí, ya. Perfectamente. Muy bien. Globo Ruleta. Cuando tú digas Frida, me detengo donde usted diga. Así es que estamos listos. Muy bien. Ok. Perfecto. El ganador, la ganadora, ganador, ganadora, es, bueno, ganador, ganadora. Ingeniero Saúl 2000, muchas felicidades, Ingeniero Saúl 2000. Déjame poner, felicidades, ahorita nos vamos a poner de acuerdo, mi hermano. Ingeniero, qué barbaridad. Un abrazo, tienen su perfil, la bandera de México, hermosa bandera ahí, orgullosamente la porta en su perfil de WhatsApp. Así es que, mi querido Ingeniero Raúl, ya estás en la Globo Premier. Ahorita nos ponemos en contacto contigo. Muchas felicidades.
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0: ¿Qué tienen en común Erling Haaland y una de las canciones más famosas de los años 80? Su país, Noruega. Noruega, que tiene poco más de 5 millones de habitantes, pero ha logrado conquistar al mundo 2 veces. ¿Dos veces? No. Bueno, y muchas más, ¿no? Es de esos países que yo no conozco, que deseo fervientemente ir, que sé que algún día iré, ahí voy a estar. Frida, repitamos juntos, ahí vamos a estar. Ya, vamos a estar. Y amo profundamente, aunque no he estado ahí, amo ese país. Y bueno, la primera vez que nos sorprendió este país, hermoso Noruega, ocurrió en 1985, cuando 3 jóvenes de Oslo, llamados Aja, lanzaron esto. Qué buenos coros de Frida. Su videoclip, que no es cierto, no, fui yo. Su videoclip que mezclaba, ¿se acuerdan? Dibujos hechos a mano, una obra maestra con imágenes reales. Revolucionó MTV y convirtió la canción en un éxito mundial que más de 40 años después sigue sonando en todos los rincones del globo terráqueo. Bueno, ahora esta conquista nueva de este siglo XXI llega con otro noruego que es Erling Haaland, señoras y señores, un delantero que hoy es uno de los futbolistas más temidos del fútbol y que ha vuelto a poner el nombre de Noruega en lo más alto. Ya quiero que sea sábado. Y luego vamos contra Inglaterra. Es curioso pensar que el mismo país que un día hizo con cantar al planeta con Take On Me, hoy lo hace levantarse del asiento cada vez que Haaland pisa el área, ¿no? 2 generaciones, una misma bandera. Y la prueba de que los países no se hacen grandes por su tamaño, sino por el talento de su gente. Que Dios bendiga la música. Take On Me, temazo icónico. Aja, aquí en Globo 98.7.
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1: Ocho veinte.

0: La cúpula de la FIFA ya prepara una demanda contra Gianni Infantino. Imagínense nada más. Ya prepara una demanda contra Gianni Infantino, presidente de la FIFA. ¿Sí? ¿Sí? Tienes razón, Frida, tienes razón. Tienes razón. La verdad es que en redes sociales comenzó a viralizarse una publicación que asegura que varios miembros de la dirigencia de la FIFA ya exigen la renuncia de Gianni Infantino y preparan una demanda en su contra por haber favorecido a un jugador y a un país durante el Mundial. Pero cuidado, o sea, no, hasta el momento no existe ninguna confirmación oficial, ninguna, de que miembros del consejo de este organismo de fútbol hayan presentado o estén preparando una demanda contra Infantino. Esa parte de la historia no ha sido respaldada con documentos, no. Ni con comunicados oficiales, ni con declaraciones identificables. O sea, las redes sociales están llenando esta noticia como si fuera ya una verdad. Lo que sí es cierto que les comento, es que Infantino enfrenta una de las mayores crisis de su gestión. La polémica por el caso de Folarin Balogun, este jugador que le dieron la chance de jugar contra Bélgica, que aún así perdieron espantosamente 4-1, pues esto sí ha provocado fuertes críticas, llamados públicos a su renuncia, incluso pues solicitudes para que se investigue su actuación. Así que el veredicto es muy claro, o sea, es falso todo esto que se está comentando, de que ya se preparó una demanda, que no es cierto, no. Falso que ya existía una demanda confirmada de la cúpula de este organismo, de la FIFA. Verdadero que la presión sobre Gianni Infantino crece cada día y que su liderazgo atraviesa un momento muy delicado. Porque una cosa es informar y otra muy distinta es convertir un rumor en una noticia, como lo hizo Eduardito Feichmann, el argentino este personaje que no, o sea, en fin, no voy a ofender porque no caeré jamás en provocaciones. Él, lo que piensa de los mexicanos, eso es lo que piensa de él mismo, ese es el interior, el reflejo de su interior. Entonces, pues no nos vamos a enganchar, ¿no? Y ya se disculpó, por cierto, diciendo que él hablaba de fútbol. No, bueno, pues, ¿cómo hablabas de fútbol? El fútbol no desune, el fútbol no discrimina, el fútbol no señala, el fútbol no ofende, no. O sea, en fin, me refería, salió al tema este Feichmann, porque pues él, la noticia de que amenazaron a 5 jugadores ecuatorianos, pues la hizo verdad él, con sus mentiras, ¿no? Entonces, una cosa es informar y otra muy distinta es convertir un rumor en una noticia, ¿no? Gracias por escuchar esta su gustada sección desmintiendo a las redes sociales. ¡Ah, qué cantidad de mentiras salen, Dios mío! Tengan cuidado, por favor. Hay música, gracias a Frida del Valle, que está produciendo este programa. Soy Paulo Ibarra, aquí en Globo 98.7.
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2: Quiero compartir algo que me recomendaron de una cuenta de Pilar Sanz, que tiene muy buen contenido. Y ahí en su cuenta tiene un como título que dice De la confusión a la abundancia. Y no sé si se han preguntado ustedes que si el problema de tu dinero no empezara en tu dinero. es esta reflexión que ha circulado en redes y que yo creo que vale la pena analizar, de esta gran persona que se llama Pilar Sanz. Dice que muchas personas que viven permanentemente ahogadas económicamente también viven con prisa. Todo urge, todo es impulsivo, empiezan proyectos que nunca terminan, compran sin planear, postergan decisiones importantes y viven reaccionando en lugar de organizarse. La psicología y la economía conductual sí han encontrado una relación entre el autocontrol, la capacidad de planificar y una mejor administración del dinero. Nuestros hábitos diarios suelen terminar reflejándose también en nuestras finanzas, totalmente. Pero hay que tener cuidado. Eso no significa que toda persona con problemas económicos sea irresponsable o indisciplinada. Hay factores muy reales, como los bajos salarios, el desempleo, una enfermedad, una crisis familiar o la falta de oportunidades, que también pueden llevar a cualquiera a una situación complicada. Lo que sí parece repetirse es esto: la disciplina también construye tranquilidad. Aprender a esperar antes de comprar, a ahorrar aunque sea poco, terminar también lo que empezamos y vivir por debajo de nuestras posibilidades suele tener un impacto enorme, enorme, como no imaginamos, con el paso del tiempo. Porque bueno, finalmente la abundancia no empieza cuando ganas más dinero. Eso es totalmente falso. Empieza el día en que dejas de vivir reaccionando y comienzas a vivir con una verdadera intención. Les mando un abrazo. Soy Paulo Ibarra y estás aquí en Globo 98.7, donde hay éxitos todo el día.

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0: Nos despedimos. Muchísimas gracias por haber estado con nosotros esta noche de miércoles, jueves. Jueves 9 de julio. Dios mío, qué rápido se está pasando esto. Ya vamos preparando la Navidad, ¿no? De una vez. Mi querida Frida del Valle, muchísimas gracias. Como siempre, un impecable, gran trabajo. Gracias, Frida. Nos escuchamos el día de mañana. Bueno, muy temprano, 7 de la mañana, está Poncho Camarena. Alex Carreón, a las 9 ya Café Globo con Bazooka y Mariana Ochoa. También no se pierdan a Mayra Patricia Rivera. Llega a las 11 de la mañana. A la 1 nuevamente llega mi queridísimo Poncho Camarena 4. Regresa Mayra, 6 Memorama. Nos escuchamos mañana a las 7 de la noche. Salud para todos ustedes. Lleguen con bien a casa. Les mando un beso, un abrazo. Se les quiere muchísimo. Gracias por la oportunidad que me dan de estar aquí con ustedes detrás de este micrófono. Soy Paulo Ibarra. Pásenla bien hoy. No mañana.
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2: Es 24.

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1: Once 23.

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3: ¿Estás pensando en una nueva pantalla para ver el Mundial? Antes de gastar tu dinero, escucha esta información.
4: Te diremos los resultados del análisis de 49 modelos de pantallas LED y cómo andan de precio.
3: ¿Cuáles ofrecen mejor calidad de imagen? ¿Qué tan importante es el audio? ¿Todas traen garantía? Aquí tenemos las respuestas y los mejores tips para hacer una buena compra.
4: Además, que no te metan gol. Si vas a viajar a una sede del Mundial, ojo, porque junto con la emoción, también aumentan los fraudes.
3: Quédate en Revista del Consumidor Radio y entérate.
4: Juega seguro dentro y fuera de la cancha. Comenzamos. Revista del Consumidor.
3: Si estás pensando ver el Mundial en una nueva pantalla, Profeco te da la información que te ayudará a elegir el modelo más conveniente para tu hogar y economía.
4: Porque la mejor jugada es tu pantalla.
3: El Laboratorio Nacional de Protección al Consumidor analizó 49 pantallas LED de entre 40 y 65 pulgadas.
4: Todos los modelos analizados son Smart TV y permiten conectarse por Wi-Fi a servicios y plataformas de contenidos audiovisuales en línea.
3: Lo que debes saber.
4: Las pantallas LED no necesitan fluorescencia para iluminarse y gracias a ello tienen algunas ventajas. Consumen menos energía, dan más brillo, colores precisos y reproducen videos de formatos avanzados.
3: Actualmente existen tecnologías como OLED, QLED y Mini LED que buscan mejorar el contraste, el color y profundidad de imagen.
4: Ya es común encontrar resolución 4K UHD e incluso 8K para contenidos con muchísimo detalle.
3: Esto las convierte en la opción ideal para deportes, películas, videojuegos o
4: para gritarle al árbitro en ultra alta definición.
3: Aunque la tecnología en pantallas ha cambiado mucho, su objetivo siempre ha sido el mismo:
4: que disfrutes tus contenidos favoritos con la mejor calidad posible.
3: Por eso, el personal del laboratorio realizó una serie de pruebas.
4: ¿Cómo se verificó la calidad de las pantallas?
3: Para revisar la calidad de la imagen, se tomaron en cuenta el color, el contraste, la uniformidad de la imagen en toda la pantalla y el nivel del color negro.
4: Entre más se logre un negro profundo, es mejor calidad de imagen.
3: Por el contrario, los modelos que solo alcanzan un gris oscuro perdieron puntos en su calificación.
4: Para evaluar la calidad de audio, el laboratorio implementó una metodología propia que le permitió identificar la fidelidad y la distorsión del sonido.
3: Aunque la mayoría de las pantallas integra bocinas sencillas por su diseño de delgado, algunas cuentan con conexiones o salidas de audio digital ideales para conectar barras de sonido o teatros en casa.
4: También se evaluó la información comercial porque esta es indispensable en todos los productos que adquirimos.
3: Se revisó que las pantallas presenten en español, entre otros requisitos, marca, modelo, país de origen y voltaje.
4: No puede faltar un instructivo con notas precautorias.
3: Y la garantía debe señalar sus alcances y restricciones.
4: Aquí hubo hallazgos importantes.
3: Casi la mitad de los modelos analizados no cumplieron con todos los elementos para hacer válida la garantía.
4: En 7 pantallas se piden más requisitos de los establecidos para hacerla efectiva.
3: Además, los instructivos de 5 modelos no presentan todos los requisitos de información.
4: En cuanto a los atributos relevantes que presentan las pantallas, se analizaron de forma visual y documental.
3: Se reportan en las tablas de resultados con el fin de ofrecerte más referentes de comparación y que puedas elegir mejor. De los 49 modelos analizados, la mayoría obtuvo una calificación general de muy buena.
4: Esto significa que ofrecen un desempeño ideal para ver televisión abierta en alta definición, películas y contenido en streaming.
3: Incluso, 3 modelos lograron una calificación global de excelente.
4: Y algo interesante es que hasta los modelos con las calificaciones más bajas ofrecen un desempeño aceptable para contenidos básicos y videos por internet. internet.
3: ¿Cómo andan en su relación, precio, calidad?
4: Las pantallas de 40 y 43 pulgadas tienen un rango de precios de menos de 3,000 a más de 6,000. La mayoría de ellas calificaron con MB.
3: Los modelos de 50 pulgadas son buenos y muy buenos en calidad. Andan de 4 a 8 mil pesos.
4: De las pantallas de 55 y 58 pulgadas, la más accesible calificó con MB. Cuesta poco más de 5 mil pesos.
3: Las más caras de este tamaño calificaron con excelencia. Una cuesta alrededor de 18 mil pesos y la otra casi 21 mil.
4: De los modelos de 65 pulgadas, el de precio más bajo está en poco más de 8 mil pesos y es muy bueno en calidad.
3: En cambio, otro que obtuvo una calificación menor llega a más de 20 mil pesos.
4: El modelo de 65 pulgadas que logró la excelencia tiene un precio de casi 25 mil pesos.
3: Antes de comprar una pantalla, toma esto en cuenta.
4: Sé honesto, ¿realmente necesitas pagar por atributos adicionales? Porque sí, muchas veces terminamos pagando funciones que nunca usamos.
3: Verifica qué conexiones incluye.
4: Y revisa las apps integradas y servicios de streaming disponibles.
3: Recuerda que algunas plataformas requieren suscripción para funcionar.
4: Tips.
3: Cada característica adicional incrementa el precio de una pantalla. Analiza si usarás todas sus funciones.
4: Solicita que te sellen la garantía. Es indispensable para cualquier reclamo.
3: Fotocopia el recibo de compra. El papel térmico se degrada, se borra y por eso debes contar con una fotocopia o respaldo digital.
4: Analiza si conviene la garantía extendida. Algunas tiendas ofrecen ampliarla.
3: Implica un gasto adicional que, ante una avería, puede incluir la reparación o la sustitución de la pantalla.
4: Para conocer más detalles del estudio de calidad de pantallas LED, así como recomendaciones para instalarla y cuidarla, consulta la revista del consumidor en su versión impresa o digital.
1: Revista del consumidor.
3: Ahora vamos a información interesante y muy útil para evitar caer en fraudes, pues estos son cada vez más sofisticados.
4: Que no te metan gol.
3: Boletos falsos, paquetes turísticos fantasma, reservaciones inexistentes. Cada mundial trae consigo personas que buscan aprovecharse de las y los consumidores.
4: Para evitar caer en engaños, desconfía de las siguientes situaciones.
3: Desconfía de ofertas demasiado buenas para ser verdad. Si un paquete tiene precios exageradamente bajos o te presionan para comprar antes de que se acabe, cuidado.
4: Parques turísticos fantasma que prometen servicios todo incluido, pero que no están confirmados, son parciales o inexistentes.
3: Servicios falsos prometen vuelos, hospedaje y entradas, pero al final nada se realiza, no se emiten comprobantes.
4: Y cuidado también con los sitios falsos de internet, mensajes o anuncios que imitan páginas oficiales para robar tus datos personales o bancarios.
3: Otra señal de alerta, personas que se presentan como asesores sin trabajar realmente para una agencia formal.
4: O agencias que solo existen en redes sociales y nunca proporcionan domicilio físico o teléfono fijo, o sea, no existen realmente. Por eso se les dice fantasma.
3: ¿Y cómo puedes protegerte?
4: Primero, verifica la reputación de la agencia. Lee reseñas, investiga opiniones y confirma que esté registrada en el Registro Nacional de Turismo.
3: Cuando vayas a pagar, cerciórate de que utilicen métodos de pago seguros. Nada de transferencias a cuentas personales y monitorea constantemente tus movimientos bancarios.
4: Antes de viajar, confirma directamente con hoteles o aerolíneas que tus reservaciones realmente existan.
3: Y muy importante, lee siempre los términos y condiciones. Las agencias formales explican claramente políticas de cancelación, cambios y devoluciones.
4: Además, guarda todo: correos electrónicos, comprobantes de pago, capturas de pantalla y mensajes. Esta información puede servir como evidencia en caso de fraude.
3: Y si tienes un problema o detectas alguna irregularidad,
4: acude a la Procuraduría Federal del Consumidor, Profeco.
3: Puedes comunicarte al 55 55 688722 o al 800 468 8722.
4: También puedes escribir a asesoría@profeco.gov.mx
3: o denunciar directamente al correo especial del Mundial, denunciasmundial@profeco.gob.mx.
4: En este Mundial,
3: no dejes que te metan gol. Profeco protege tus derechos como persona consumidora.
4: Revista del Consumidor. Si un proveedor no cumple con lo ofrecido en el contrato, acércate a la Profeco.
3: Aquí puedes recibir orientación, asesoría y también presentar tu queja.
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0: ¿cómo están? Bienvenidos a este bonito espacio musical. Qué bonita forma de arrancar bailando. Y ya estoy sudando. Ay, me cansé. Saludo a los controles, a René Arias, ahí en los controles, obviamente. Y saludo también porque ya llegó la doble C de la radio, Carrión Camarena, Camarena Carrión. Buenos días, Poncho Camarena, ¿cómo estás? Feliz viernes. Y sí, señor, se llegó el día de la luz.
1: Buenos días, Guadalajara, ¿cómo amanecieron, familia? Qué alegría saber que están del otro lado. Ya muchos de ustedes rumbo a trabajar, dirían en Colombia, a camellar. Pero bueno, camellar. Me imagino que muchos de ustedes en cuanto abren el ojo, toman conciencia, dicen, ¡es viernes!
0: ¡Sí!
1: ¡Qué bonito, qué chulada! Y está más que comprobado que escuchar un mambo mañanero te pone feliz. Venga, hasta abajo, hasta abajo. Dice, me hicieron recordar a mis papás bailando mambo, claro.
0: Uy, no, es que los que tenemos papás o familiares de antaño, yo creo que estas eran de las favoritas para bailar.
1: Clásicas.
0: Y el piso decía, ay no, ahí viene otra vez.
1: Parecían otra vez. Trompos, Carrión.
0: Sí, parecían trompos, super bailadores. Yo tenía dos tías que ya fallecieron, ya trascendieron. Mi tía Guillermina y mi tía Lucía, y que en paz descansen. De verdad, no había nadie, al menos en mi familia,
1: Que les ganara,
0: que se comparara con ella. O sea, era la pareja ideal para bailar este tipo de canciones.
1: ¡De mía!
0: Y dices, de grande quiero ser como ellas. Era un espectáculo visual.
1: Ahora entiendo aquí el pasito que te aventaste, el de Ramberse y todo. No, un espectáculo, Carrión, bailando, ¿eh? ¡Qué barbaridad! Saludos al cielo a Cipriano y Guille. Mira, otra Guille.
0: Ah, mira.
1: Qué bonito.
0: Qué bonito.
1: Pero bueno, es viernes, Carrión. ¿Qué tenemos hoy? ¿Qué se festeja? ¿Qué celebramos? ¿Qué conmemoramos este día?
0: Celebramos que hoy, para empezar, nos cae.
1: Nos cae.
0: Hoy nos cae.
1: ¡Qué bonito!
0: Hoy cae. Hoy hace clean caja, entonces hoy estamos muy felices, aunque nos dure 15 minutos, pero estamos felices.
1: A mí me dura más.
0: Ah,
1: 18.
0: Ay, qué bonito.
1: 18 minutos. Oigan, qué bonito. ¿Qué más, Carrión?
0: Hoy es Día Mundial del Capibara.
1: Ándale.
0: Un animal que se ha puesto muy de moda.
1: De moda.
0: Sí, no sé por qué, pero pues ahí está. Hoy cumple años, 54 años, la actriz Sofía Vergara.
1: Ah, qué bella es.
0: ¿Venezolana?
1: No, colombiana, hermano.
0: Eso sí, es muy, muy guapa, muy, muy bonita. También hoy cumple años, bueno, nadie más que conozca. Otra vez. Es Día Mundial de los Beatles.
1: Pues, ¿cuántos días tienen estos
0: hombres?
1: Tiene
0: 4 días oficiales. Los dije el 6 de julio, que fue cuando John y Paul McCartney se conocieron por primera vez.
1: Ajá.
0: Y hoy es el día en el que regresaron triunfantes a su natal Liverpool después de una gira en Estados Unidos.
1: O sea, por los Beatles tienen como 4 días.
0: Tienen 4 días, ajá. Pero no sé, por el otro día leí que ya iban a ser un solo día oficial.
1: Pues sí,
0: entonces.
1: ¿Para qué tanto?
0: Y ya esto es lo que se festeja el día de hoy, Poncho Camarena.
1: En un día como hoy, pero ahí les va. Del 2019, el 10 de julio del 2019, se construye el último modelo del vehículo Volkswagen Escarabajo.
0: Ah,
1: o sea,
0: el Bocho.
1: El Bochito en Puebla, conocido localmente y cariñosamente como el Bochito, tras 81 años de producción en la empresa. El último Bocho fue en un día como hoy, en el 2019.
0: ¿Quién no tendrá ese último Bocho?
1: No sé, pero qué bonito. Yo quiero un Bocho. Y un Becho. Y un Abacho.
0: Un Abacho.
1: Y un Apapacho, pues ya que andamos.
0: No, pues ya quieres todo, oye. Quieres todo. Hoy tenemos Rola Bacachera, señores, es viernes.
1: ¡Qué bonito!
0: Hoy es Rola Bacachera también. Y esa Rola Bacachera, ustedes votan por su favorita y les va a llevar sus accesos para la Globo Premier de la Odisea, que es el próximo 15 de julio. No sé qué día es, me acuerdo. Dos, tres, el martes.
1: Es el miércoles.
0: Miércoles. Es el miércoles para que ustedes estén pendientes de las Rolas Bacacheras y voten por su favorita, ya sea la de Poncho o la mía.
1: Claro que sí, en un momento más las vamos a descubrir.
0: Sí, señor.
1: Y bueno, prepárense porque hoy va a ser un día muy bonito. Lo presiento aquí en mi corazón.
0: Ay, ojalá y sí.
1: De verdad, te deseo que tengas un día muy bonito, que todo te salga a pedir de boca y sobre todo que lo disfrutes. Pero bueno. ¿Qué dice la gente, Carrión?
0: Ya se está anunciando qué madrugadores.
1: ¡Obi!
0: A ver.
2: ¡Solo! ¡Uno! ¡Dos!
1: No, si hubieran visto a Carrión un espectáculo dancístico. No,
0: hombre, aquí era Tongolele.
1: Te viene guango.
0: Ah, sí.
1: ¿Sabes quién? El ballet de Amalia Hernández te quiere buscar. Es el más chido de México.
0: Híjole, voy a tener que decirles que no. Ahorita
1: qué,
0: no.
1: Qué tristeza, Carrión. ¿Me dejas subir el video?
0: No.
1: Ay, qué tristeza.
0: Es que luego lo venden y al rato... ¿Nada para mí?
1: Le sacan provecho. Bueno, correcto. Esos pases y esos pasos, wow, maravillosos.
0: Eso son fantásticos.
1: Bien, ¿no? Coplado, dirían.
0: Gracias
1: por ahí.
0: A ver, maestro.
1: Perfecto.
0: No voy a decir quién es.
1: Bueno, que se reporte con el...
0: Con el tráfico, vial, ¿no? ¿Cómo está el reporte vial de este viernes? ¿Cómo le anda yendo? Hoy no es viernes de maestros, digo, ya casi ni hay clases. No hay viernes entonces. ¿Cómo va el tráfico? ¿Cómo va el clima ahí por donde ustedes levantaron? ¿Ya le dieron el sorbecito al café, al té, o al refresco, lo que ustedes le hayan sorbido primero?
1: No, refresco es muy temprano, hermano.
0: No importa.
1: Se les va a subir la glucosa, yo no quiero que se les suba la glucosa.
0: Ya fueron a desayunar, van a desayunar, no lo sé. Háganoslo saber al 3x3-8080-987 o a las redes de todos nosotros, @GloboGDL, @PonchoCamarena y @CarrionFM. Ahí están las redes de comunicación para que ustedes nos digan qué están haciendo, qué van a hacer, o si van a festejar el día de hoy, si van a ser cumpleaños, si hay festejo de oficina, si hay festejo de pareja, si hay festejo de lo que sea. Queremos saber, platícanoslo todo.
1: Perfecto, todo, pues todo, vamos todo, a arrancar todo. Con música esta mañana, fresquecita, sabrosa
0: y
1: ganadora. Tenemos a quién, mi querido René.
0: A Yuridia, que ya es muy tarde, son 7:14 de la mañana, aquí en Globo 98.7.
1: ¡Éxitos!
0: Todo el santo día.
1: Good morning.
2: Seguí el camino.

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2: 8:21.

0: suerte.
1: Madre santa, mejor baila, Carreón. Mejor baila, hermano, te sale mejor.
0: Ay, aquí me cortan.
1: Bueno, cantaba Yolette, cantaba Valentín.
0: Exactamente.
1: No canta.
0: Exacto.
1: No canta.
0: Lo que importa es el sentimiento, es la pasión, es la interpretación.
1: Claro.
0: Ya existe autotune. ¿Para qué nos complicamos la vida?
1: Y también Tuntún, ¿te acuerdas de ese actor chaparrito?
0: Ay, sí, claro, sí, me acuerdo de Tuntún, sí.
1: Ah, oye, por cierto, René nos sacó una trivia para ver si es cierto. Empezamos con un mambo, ¿verdad, Carrión?
0: Sí, señor.
1: Y esos bailes exóticos, Carrión, qué bárbaro. Uh-huh. Y René nos trae una trivia, a ver si es cierto.
0: A ver.
1: ¿Cómo se llama esta canción? A ver si alguien del público sabe. ¡Venga! ¡Ah, caracas!
0: Ah, otro.
1: A ver, ¿cómo se llama?
0: No sé.
1: Uy, papá.
0: ¿Doña la Negra?
1: No. ¿Lo has escuchado?
0: O sea, lo he escuchado, pero nunca...
1: ¿Cómo se llama?
0: No sé.
1: A ver si el público lo sabe. ¡Ay, papá! Dicen por acá, Nereidas. Nel.
0: Nereidas.
1: Nereidas no es de Pérez Prado.
0: ¿Sí es Pérez Prado?
1: Sí, pero sí. No es Nereidas.
2: Ay.
1: Bueno, se las dejamos, a ver si la saben, ¿eh?
0: A ver si muy.
1: A ver si muy chichos, dicen por ahí. Buenos días, hola.
3: Buenos días. Soy Rosa María, ya vengo de la natación.
0: Hola, Rosa María.
1: Hola.
3: Por Periférico Norte hacia Alcalde. Uh-huh. Pero aquí en Tabachines hay un montón de tráfico.
0: Órale.
3: Hay un accidente.
0: ¿Cómo crees?
3: Para que tomen sus precauciones. Okay. Hay muchas patrullas, está muchísima gente aquí. Estamos detenidos para que tomen otras rutas.
0: Ok. Buen día. Ok, entonces por Tabachines está muy lleno. A ver si la gente también nos manda también, aparte de la trivia o de la canción.
1: Ajá.
0: El reporte de tráfico.
1: Claro que sí, buenos días.
4: Hola, buen día.
0: Hola.
4: Chito, Alex, Abacho, Becho, Bocho y Apapacho para los dos.
1: Chabocho.
4: Yo voy deliciosamente manejando con tráfico muy tranquilo acá. Okay. Por cerca del rumbo de Andares.
0: Ok.
4: Y tomándome un cafecito.
0: ¿Vale, por
4: con
0: Patria?
4: Proteína sabor canela crunch.
1: ¡Qué rico!
4: Delicioso.
0: Ok.
4: Les platico que hoy voy a hacer mi día de Sister Divas.
0: Ah, Sister Divas.
4: Me reúno con mis dos hermanitas, vamos a comer juntas para celebrar mi cumpleaños, que todavía no es.
1: ¿Pero cuándo es?
4: Pero nos vamos a anticipar porque saldré de viaje de cumpleaños.
1: ¡Qué va!
0: Pues ¡felicidades!
4: Y apapacho para los dos. Y para todos.
1: ¡Ilse Estrada!
0: ¡Ilse, felicidades!
1: ¡Feliz cumpleaños!
0: ¡Que comas rico! ¡Que comas rico con tú y tus hermanas! ¡Que te vaya bien en tu viaje donde sea que vayas a ir! Pero sí, dimos cuando es...
1: Sí, claro. ¿Dónde va a ser el pozole?
0: ¿Dónde va a ser el pozole?
1: El pastel, ajá, todo.
0: ¿A dónde le llegamos?
1: Exacto. ¡Felicidades! ¡Que Diosito te bendiga!
0: ¿Qué más dice
1: ¿Qué nos dice la gente? A ver,
0: hola. La canción,
1: a ver, ¿cómo se llama esta canción?
5: Buen día. Norma, la de Guadalajara.
1: ¡Norma, la de Guadalajara! ¡Respuesta correcta!
0: Ah, yo pensé que él se llamaba Norma, la de Guadalajara.
1: No, ¿cómo se va a llamar Norma?
0: No sé, cada quien decide lo que quiera hacer hoy.
1: Bueno, ya. Si hay Guadalupe, es que es hombre o mujer.
0: Exactamente, que ajá, no haya un hombre que se llame Norma.
1: Y también conozco a personas que se llaman José Isabel.
0: José Isaías.
1: Ah, no, eso sí son. Es el esoterista los lunes. ¡Ay, Carreón! Dice, Norma de la de Guadalajara, saludos desde Michoacán.
0: Bueno, hay mujeres que se llaman René.
1: También, René.
0: ¿Eh?
1: Y hombres que se llaman René.
0: Y hombres que se llaman René.
1: A ver, buenos.
6: Hola, chicos, excelente viernes. Eso suena más como un danzón.
1: Ay, papá.
6: Pero no sé cómo se llama. Aquí, mi reporte vial de la Libre Zapotlanejos a los Arcos del Milenio.
1: ¿Ah?
6: Está muy fluido. Excelente fin de semana.
1: Eso, igualmente para ti.
7: Hola, ya en camino a llegar al trabajo. Esa canción la recuerdo mucho porque un tío mío, hermano de mi mamá, la escuchaba.
1: Ajá.
7: Creo yo que se llama Norma, la de Guadalajara.
1: Correcto.
7: Si no me equivoco.
1: Ajá.
0: Órale.
1: Muy bien, muy culta. Hola.
8: Buenos días, por Juan Gil Preciado, a vuelta de rueda.
0: Ah, bueno.
1: Ánimo.
2: Detenido completamente el tráfico.
0: Súbele. Súbele a la canción y que se te olvide el tráfico.
1: Y mueve el bote.
0: Y mueve. Bájate del carro. Ay.
8: Buenos días. Mi
0: buenos
8: Alex,
0: días.
8: ¿Cómo estás, tocayo?
0: Bien.
8: Poncho.
1: ¿Qué hubo?
8: Saluditos.
1: Buenos días.
8: Señores, aquí por el tema, la avenida de Patria hacia Andares. Fluido, sin complicaciones.
0: Caray, ¿qué pasó?
8: Recuerden es novedad. Que hoy es día viernes de heladas.
0: Ay, viernes de heladas.
8: Y un abrazo de su parte, de su amigo Alex Uber. Gran día.
0: Gracias, Alex Uber.
8: Viernes, ánimo.
1: Venga, mi Alex, bendito con Dios. Todo. Hola.
9: Hola, chicos, buenos días. La canción que están poniendo se llama Norma, la de Guadalajara, y es de la Pérez Prado y su orquesta.
1: Exacto.
9: Creo que salió como en el 2012 esa canción.
1: Mira, no, todo.
0: No, hombre.
1: Todo.
0: Hasta la canción dice qué ropa traía Pérez Prado cuando la tocó, la grabó.
1: Exacto. Hola.
10: Hello.
0: Hello.
10: Ponchito, Alex. Shazam dice que se llama
1: Shazam. Así que fácil.
11: Hola, Ponchito. Hola, Alex.
0: Hola, ¿qué días? Ya
11: te da mañana, Ponchito.
1: Buenos días.
11: Hoy más o menos tráfico, pero voy a la oficina de papi.
0: ¿Qué? Ah, muy bien, para que le ayudes a trabajar, sacar copias.
11: Arriba Chiva, Ponchito.
1: ¡Claro, arriba las Chivas! ¡Tú sí sabes, tú sí sabes!
12: Hola, chicos, buenos días, soy Caris.
0: Hola, Caris.
12: Bueno, lluviecita. Yo soy alérgica a lo que...
0: ¿Dónde?
12: Ni se imaginan.
1: Creo que esto es del otro día. Ay, perdón, es que se fue para arriba. Sí es.
12: Buenos días, bonito fin de semana. La canción, perdón, me había equivocado, se llama Norma, la de Guadalajara.
1: Ajá.
12: Y esa canción la bailaron de para abrir baile mis abuelos.
1: Imagínate.
12: Y esa estaría buena para una rola vacachera de viernes.
1: Ándale, para ponernos a bailar.
12: Bonito fin de semana.
1: Bonito fin de semana.
0: Ya no me cuadro.
1: ¿Por qué?
0: Hace ratito alguien dijo que fue el 2000.
1: El 2002.
0: ¿Y sus abuelos se casaron en el 2002?
1: ¡Ah, hijo! No entendemos nada.
13: Hola, buenos días. Cuántica. Aquí Migue, reportando 8 de julio para Lázaro Cárdenas. Pues hay tráfico.
0: Híjole.
13: Para variar.
0: Récele, récele.
13: Noches, pero hoy se siente más pesado. Para entrar 8 de julio, pues también se sentía más pesado.
1: Hijos, mano.
13: Ya que...
0: Ni moño.
13: Lázaro Cárdenas esté libre.
1: Lo dudo.
13: Pues ayer Marruecos se fue.
0: Creí ¿quién?
13: Que iba a dar más batalla, pero...
1: Marruecos.
13: Yo toqué Francia, campeón.
1: La Liga France.
14: Hola, Ponchito y Carrión.
1: Buenos días.
14: ¿Cómo dijeron que se llamaba la canción?
1: Norma.
14: Para que todos seamos cultos.
1: Norma, la de Guadalajara.
0: Norma, la de Guadalajara, sí, mero.
1: Ajá.
15: Buenos días, soy Cristi.
0: Hola, Cristi.
15: Quería ver si podían felicitar a Leonardo Jacob Santoyo, porque hoy va a ser su graduación.
1: ¿En serio?
15: Sí. Sale del kinder y ya va a la primaria.
1: ¡Leonardo! Gracias. ¡Felicidades!
0: ¡Felicidades, Leonardo!
1: ¡Con toda la primaria!
0: Y no decaigas, sí, síguele, síguele. La secundaria, luego, luego.
1: ¡Exacto! ¡Venga!
16: ¿Qué rollo, chiquitines? ¿Qué rollo?
1: ¿Qué No, pero...
16: Y acuérdense que hoy es viernes de himno de Arriba Corazones y Abajo los...
1: ¡Calzones!
16: Y el tráfico está por Lázaro Cárdenas. Relajado. ¡Saludos, chicos!
1: ¡Saludos! Me encanta este mensaje.
0: ¡Órale!
1: ¡Hola!
17: No, esa canción es más vieja, del 2002. Mis papás la bailaban. Yo ya tengo 58 años.
1: No, pues sí. Bueno,
0: por eso
1: bueno.
0: Aquí uno se le traba, hace como se le, ahí se le enclocha la cosa.
1: Exactamente, pero mira qué bonito, pues ya la pusimos en tendencia esa canción.
0: Me gusta.
1: Solo falta que nos digan un mensaje de voz. Hola, yo soy Norma y soy de Guadalajara. ¡No! ¿Habrá una Norma escuchándonos, acaso?
0: Puede haber, pero que nos mande la INE, porque a lo mejor sí, tú sí, puedes sí. fingir que te llamas Norma. Ajá. Como el señor te dijo que es Norma, soy... Sí, ¿ok? Vámonos con más música. Al rato les decimos cuáles son las rolas vacacheras para que ustedes participen por la Globo Premier de La Odisea. Mientras nos vamos con...
1: Espera, creo que ya tenemos una Norma de Guadalajara. No, me muero. 3, 2, Q.
18: Hola, soy yo, Norma. Ahorita les paso mi INE.
1: ¡Eso, Norma!
0: Muy bien, Norma. Muy bien, a ver.
1: A ver qué dice Norma.
19: Me muero. 3, 2, Q.
18: Hola, soy yo. Norma, ahorita les paso mi INE.
1: Hola. Bueno,
0: esto fue Inception.
1: Ok, perfecto. Carreo presenta la canción.
0: Ahora sí, vámonos con un éxito internacional, Swam, Carless Whisper en Globo 98.7 sonando éxitos.
1: Ay, qué canciones de viernes.
0: Ay, después de Norma.
1: Ay, Dios santo. Que por cierto es de 1950, me están diciendo por
0: ahí. Ah, no es del 2050. Ok.
1: Ajá.
0: Muy bien.
1: Ay.

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0: 50 minutos de la mañana en Globo 98.7. Es Living La Vida Loca con Ricky Martin. Gotta get it, baby. Y, oigan, siguen mandando ustedes, siguen llegando mensajes, mejor dicho, al 3x3-80-80-987, donde nos están platicando acerca, quiero pensar, no hemos escuchado los audios, pero acerca del tráfico, de cómo va su viernes. Ya Norma ya dijo que sí, se llama Norma en realidad.
1: Nos mandó su INE, ahí está la evidencia.
0: Ahí está la evidencia que sí es Norma de verdad. Así es que vamos con más gente que nos haya mandado a nota de voz para ver qué opinó, qué dice hoy en este bonito viernes.
1: Buenos días.
0: Oli. Ajá.
1: No se oye nada.
2: Y hola, muchachos, buenos días. Feliz viernesito y soleadito.
0: Hey.
2: Tráfico colapsado.
0: ¿Dónde?
2: Desde Avenida Guadalajara hasta Calandrias.
1: Topas.
2: Estamos okay. A vuelta de ruedas. No se ve qué es lo que está pasando, pero vamos, esto está del nabo.
0: Híjole.
1: Osmano, hola, buenos Paciencia. Días.
3: ¿Qué onda, señores?
0: ¿Qué onda?
3: Yo soy Norma Alejandro. Ahorita les mando mi INE.
1: A ver,
0: saludos. A ver si es cierto.
1: A ver si es cierto.
3: Para que vean que también hay hombres con nombre de mujer.
0: No, adelante, a ver.
1: Yo pago por ver.
0: A ver.
1: A ver.
0: No, no. A ver si es cierto, Norma. Norma
1: venga, Alejandro. Norma. ¿Norma qué?
0: A Norma Alejandro dijo.
3: Yo soy Norma Alejandro. Ahorita les mando mi INE. Saludos.
1: Saludos, pues a ver.
0: A ver si es cierto.
1: ¿Qué dice el público? ¿Qué dice el público? Dice, Norma la de Guadalajara es un clásico instrumental del mambo compuesto por el músico cubano Damaso Pérez Prado en la década de 1950. Esta emblemática pieza rinde homenaje a una mujer y es uno de los grandes éxitos del rey del mambo, destacando por sus vibrantes arreglos de metales y percusión. Por cierto, los hombres también se llaman Inés.
0: ¿Sí? Sí,
1: es cierto?
0: Sí.
1: Pero Norma, saludos doble C. Edith, muchas gracias, que completo tu reporte.
0: Gracias, Edith.
1: Ajá.
0: Nomás estamos esperando la INE de Norma Alejandro, a ver.
1: También acá la Tronchis dice, Norma la de Guadalajara. Tronchis, mándanos nota
0: muy
1: de
0: bien,
1: voz, no te
0: muy
1: hagas
0: bien.
1: Preces.
0: Está en modo rara, Tronchis.
1: Exactamente. Buenos días.
4: Y después de la de Norma, puedes poner la del Mambo Lupita, también con Pérez Prado.
0: Claro.
4: O no. Chichis.
1: A ver, póntelo. Esa, no más póntelo, no más
0: ese gusto. Apodo va a pasar a la trascendencia.
1: Lupita.
0: Va a trascender.
1: ¿Ponchichis?
0: Va a llegar lejos.
1: Ya sé, pero ¿sabes que me lo dijeron una señora sin querer queriendo?
0: Dudo mucho que sea sin querer queriendo.
1: Como que de cariño. ¿Qué hubo, Ponchichis? No, nomás lo dijo una vez y ya Guadalajara que me escucha me dice, Ponchichis, hasta mi familia. Ya fui al psicólogo porque, ya se me quitaron las ganas de ir al psicólogo. A ver, súbele. ¿Qué le pasa a Lupita? Sí, claro.
0: La de Pérez Prado, sí. Sí, sí es.
1: Carreón. Ea.
0: Ay, no quería para.
1: Yo también. Ahí en el carro bailando.

0: va ir creciendo de la velocidad. Y al final se pone bueno ahí la zapateada.
1: Y ni inventes. ¿Dónde están las Lupitas que nos escuchan esta mañana?
0: Ahora que nos mande Guadalupe.
1: ¿Y hombres y mujeres?
0: Hombres y mujeres, ahí se aplica para los dos. Yo tenía un compañero en la secundaria que se llamaba, bueno, se llama, no sé, José Guadalupe, y le decíamos Lupito. Y se ponía una enojada porque no le gustaba que le decíamos Lupito.
1: Pues usted también, qué bárbaro.
0: Bueno, pues.
1: Ay, no.
0: Éramos chavos
1: e imprudentes.
0: Imprudentes.
1: En la secundaria.
0: Pues en la secundaria te conviertes en todo.
1: Sí. Recordé un apodo que me dijeron. Pero bueno, esa es una historia. Ahí está el mambo de Lupita. En la siguiente intervención conoceremos cuáles son las rolas vacacheras para este viernes para que se pongan en ese mood y voten por su favorita.
0: Sí, señor. Y ustedes votando ya están participando por los boletos de la Globo Premier de La Odisea, que es el próximo 15 de julio a las 8 de la noche en Cinépolis Galerías. Esta producción de Christopher Nolan que trae un talentazo muy, muy bueno esta película para que ustedes sean de los primeros, cortesía de Globo 98.7 y Universal, en ver este película.
1: Oye, está bien larga, para que se vean con tiempo. Dura como 3 horas, les avisamos. ¿Ok?
0: Y compren todo lo necesario en dulcería.
1: Exactamente.
0: Para no salir.
1: Por favor, y no metan un pollo asado, porque el otro día fui al cine y metieron un pollo Pepe. Olía. Y estaban a come y come.
0: Híjole.
1: Y sabes que
0: lo peor es que no invitan.
1: Exacto. No. Pero toda la. No, ¿por qué la gente mete comida así tan llamativa de olor? Olía bien rico. A ver, ¿qué dicen por acá?
2: Hola, hola, buenos días.
1: Buenos días.
2: Qué emoción y qué gusto ponerse tan de buenas en la mañana. Y aquí una Vicky Guadalupe.
1: ¡Qué húbole!
2: Me encanta, una Vicky Guadalupe. Me decían de esta canción. Bonito día, chicos. Me encanta, me súper encanta escucharte.
1: ¡Eso! Bonito día. A nosotros nos encanta que nos escuches.
0: Sí, y hacerte el día.
1: ¡Hola!
3: Ay, chicos, me traen. Llore y llore.
0: Ah, ¿ahora por qué?
3: Llore por recordar a mis papás.
0: No, perdón.
3: Con gran cariño y felicidad.
0: No.
3: De escucharlos.
1: No, yo
0: no,
1: sí.
0: No, ya saludos. No quiero nada.
1: Yo quiero abrazarte.
0: Mejor ponte una, ya ponte heavy metal.
1: Ponte unas de Nirvana, no sé.
0: Ponte de Rasmus.
1: Ay, me dio pechito, cabrón.
0: Heavy metal, yo qué sé. No, ya no es con esa intención, no, perdón.
1: No, con mucho cariño.
0: Sí, es con mucho cariño. Yo también me acordé de mis tías, lo dije al inicio, y es bonito recordarlas en ese mood, o en ese momento. Pues.
1: Ay, me dio un pechito.
0: Ya me dio cosa.
1: Ven, te abrazamos.
0: No, ya no quiero.
1: Con mucho cariño. Ay, perdón. Buenas.
0: Ay, perdón.
4: Ahí está. Norma Guadalupe. Ay, ay, ay, qué bonito nombre.
1: Eso.
4: No llore, mija. Sería la del Politécnico. Sería la del Politécnico.
1: La del Poli. Búscate la del Poli.
4: Poncho.
1: Sí, es que la del Poli está bien buena, Carrión. ¿Sí te la conoces?
0: No. Creo que sí.
1: Politécnico.
0: Sí.
1: Tanto. No. Güero. Bueno, ahorita la ponemos más para que la conozcan. Mira, al menos ya le dio risa a nuestra amiga que lloró.
0: No, perdón, no sé cómo se llama, pero no es como en ese mood, ¿eh?
1: Guille, Matita, Guille.
0: Ah, Guille, mira.
1: Esa está muy buena.
0: Sí, se llama Cordel Politécnico.
1: ¡Politécnico! ¡Ay!
0: Ah, es que son...
1: Carreón, ¿me concedes esta pieza?
0: Por favor.
1: Venga, por favor, aguántanos un poquito. ¡Ay! Ahí viene lo padre. A la cachi cachi porra, porra. Todo bueno.
5: Cachi porra, porra. 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
1: Oye, qué buenos recuerdos. ¿Qué nos dicen por acá? Buenas.
6: Soy Guille. La verdad es que estoy feliz, pues, de escucharlo, porque a la hora de iniciar el programa dije mis papás quieren decirme algo.
1: Y te mandan un beso.
6: Es como ese sentimiento de unión entre el cielo y nosotros que nos quedamos aquí. Estoy feliz, la verdad es que estoy feliz y los recuerdo con mucho, mucho cariño.
0: Eso. Así debe ser.
1: Es que tus papás te querían dar un besito desde el cielo y querían hacerte recordar esos momentos bonitos donde los veías bailar, que predominaba la alegría. Entonces hoy que tu corazón tenga alegría.
0: Exactamente, y también si quieres clavarnos un poquito más, esta es para que si tienes alguna situación que tienes ahí atorada, Esto es como un break.
1: Un estate
0: para que dejes de pensar en eso, te enfoques en otra cosa y recuerdes los bonitos momentos que pasaste con tus papás y que te hicieron pasar.
1: Y te mandan un beso del
0: cielo.
1: Sí,
0: y que lo demás, si hay algo ahí, que fluya.
1: Ajá. Nos dijo Diosito, sus papás, va a ver, a estos dos capibaras que le hagan recordar. Gracias. Bueno, nosotros somos los capibaras. Gracias.
0: Capibaras.
1: Buenas.
7: Hola, cachi.
0: ¡Ey, Diablito!
1: ¡Hoy los bien contentos!
8: ¡Hello, globos! Fíjense que hace poquito, no sé si se acuerdan, que vino la Sonora Santanera a la Arena Guadalajara.
0: Sí, claro. Sí, señor, sí.
8: ¿Y qué creen?
0: ¿Qué?
8: Llevé
0: ¿fuiste?
8: A mi papá.
0: Eso.
9: ¿Y cómo fue?
8: Fue muy padre, porque fue el primer concierto de Atenea.
0: ¡Órale!
8: Y mi papá pues tenía 1,000,000,000 de años sin ir a un concierto. Y me dio mucho gusto verlo disfrutar el concierto y las rolas y bailar y
1: ¡qué todo. Bonito!
0: Oye, ¿y tu papá aún, me imagino pues que sí lo dijiste, se paró mínimo a mover los hombros?
1: Pues obvio, me imagino.
0: Es que sí, aunque no sepas moverte o no sepas la canción, lo que sea, la música o el mambo en este caso... Mínimo mueves la cabeza al ritmo.
1: Y el bote. ¡Hola!
0: Sí, se van creciendo.
10: Pónganle la canción de Un Besito Más de Jesse Joy. Eso sí hace llorar. Más a uno que hace 8 años me dio cáncer.
0: Oh.
10: Escucharle y pensar que pudiera haber dejado a mi hija y a mi esposa. Esa canción se pegaba.
1: Sí, claro.
10: Gracias a Dios, hoy todo está muy bien.
1: Saludos. ¡Eso! Ya ves, Diosito te dejó aquí, Terco, para que seas feliz y seas muy feliz.
0: Fíjate que hoy, el día de hoy, es viernes vacachero, pero en vez de poner rolas vacacheras, ajá, vamos a seguir con estas rolas, porque con estas rolas se antoja tomar todo el día vacacho.
1: ¿Así, con biancheras?
0: Sí, con biancheras, bueno, mamboleras, y que la gente nos mande que recuerdan con estas canciones.
1: Órale, va,
0: si es que les provoca algo, y así están participando por los boletos de la Odisea.
1: Ya rugiste, ¿vale? León.
0: Ya está, así es que mensaje. Vamos a seguir clavándonos en este tipo de canciones.
1: Va.
8: Mi papá movía, pero la copa.
1: ¿Hoy no?
8: Aparte que los señores de la Sonora también le entran con peculiar alegría.
1: Ah, qué bonito.
0: Bueno, ahí está, muy bien.
1: Qué bonito ambiente.
0: Así es que, bueno, ya saben cómo participan para este viernes vacachero. Vámonos con más música, en lo que nosotros buscamos más también. Este tipo de canciones. Llega Mario Girón, se llama Tuyo, en Globo 98.7. Ya son las 8 de la mañana.
1: Bueno.
0: Y tocando éxitos.
1: Bueno.
0: Todo el día.

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0: las 8:10 de la mañana en Globo 98.7. Y nosotros seguimos en este viernes vacachero diferente.
1: ¡Claro!
0: El vacacho no se acaba, recordando momentos, personas, situaciones y obviamente bailando con el señor Pérez Prado, con este tipo de canciones cubaneras, moviendo el bote, porque hoy todo el mundo ganamos.
1: Escuchen esta.
0: ¡Ay, muy buenísima! Expertos en bailar y sin tirar ninguna sola gota de bacacho.
1: Eso.

0: Me acordé de esas películas donde estaba, ya sea la sonora o lo quien sea ahí, ajá, cantando en el escenario, y todos bailando, todos sentados ahí de traje con su bacacho y su cigarro.
1: Claro, ese tipo de escena,
0: sí.
1: Oh, qué padre.
0: Con las vedettes y todo.
1: ¿Qué nos dicen? ¿Les recuerda algo esta canción? A ver, repórtense. Buenas.
2: ¿Qué onda, Marras? ¿Cómo andamos? Buenos días.
3: Bien, ¿y todo?
2: Aquí nada más agradeciéndole, me hicieron acordarme de mi papá. Ah. Buenas rolas, muchas gracias, muchachos. Bye.
0: No, a ustedes. Oye, y al final también pues participan por boletos, nomás díganlo al final del audio.
1: Claro. ¿Qué más dicen? ¿Qué más dice la gente? Buenos días, Guadalajara.
4: Good morning, on the morning, Alex.
0: Hola.
1: ¿Cómo?
4: ¿Saben a mí qué me recuerdan estas canciones? Y no soy tan mayor.
0: ¿Qué?
4: Pero había un casino que se llamaba el Veracruz.
0: Ah,
4: en las orquestas en vivo.
0: Sí.
4: Y nosotros íbamos el fin de semana a bailar. ¿Qué me recuerda? Que un señor así bien prendidito, con el estilo pachuco original, te sacaba a bailar y te ponía un bailadón, aunque tuvieras tres patas izquierdas.
1: De aquellos,
0: sí.
4: Eso me recuerda. Y la verdad, fueron lindos días.
1: Eso. Qué bonito destapar recuerdos, Carrión.
0: El señor te dijo, tú flojite cooperando.
1: Tú vente.
0: Y vas a ser
1: churumbela. La estrella.
0: Sí, señor.
1: ¡Hola!
5: A mí me recuerda a mis abuelos cuando me sentaba junto con ellos a ver películas de cine mexicano de la época de oro, sobre todo los cómicos, Cantinflas, Tintán, Resortes, etcétera, etcétera. Sobre todo me recuerda a Resortes, que bailaba mucho esas canciones. Saludos, ajá, participo por los boletos, Alex Ocampo.
1: Mamachita, ¿se acuerdan? A ver, vamos con
0: Ándale.
1: Otra. Vamos con otra. Venga. Tronchis, bailale, Tronchis, bailale. Mueve las caderuquis.
0: Oh, es que es bien difícil mover al ritmo de esta canción.
1: No, ya me cansé.
0: No me da el paz, el compás. Hola, ¿qué dice la gente?
1: Hola.
6: 8:12 y todavía no sabemos las rolas vacacheras.
1: Oíla.
6: ¿Qué está pasando? ¿Va a haber? ¿No va a haber?
1: Ay.
6: ¿A qué horas?
0: Hoy es barra libre.
6: Buenos días, Matildos chulos.
1: Hoy es barra libre, mi Tronchis. Estamos recordando.
0: Es barra libre, toman lo que quieras, gustas, toman lo que quieres.
1: Martinis,
0: bacacho, mojito. Todo. Lo que quieras para ponernos a bailar. Hoy es un viernes bacachero distinto. Ya el próximo viernes regresamos a la normalidad.
1: A ver si no se enoja Tronchis, porque ya ves.
0: Uy.
1: ¿Dónde están las rolas bacacheras? No, ¡hola!
7: Buenos días, chicos. Viernes, de arriba los corazones, abajo los calzones.
0: Sí, señor.
7: Qué rolas. Esas rolas me recuerdan mucho a mi infancia, a mi padre, que bendito Dios todavía está en vida.
0: Ay, qué bueno.
7: Todo ese tipo de música, los Sonora Santanera, el Ray Connie, etc. Pero son muy buenas rolas. Yo crecí con esa música. Participo en los boletos. Que tengan un excelente fin de semana. Saludos.
0: Saludos igualmente, y sí. Es que son rolas para recordar, aunque sean muy viejitas, te ponen de buenas.
1: Claro.
8: Hola, chicos, buenos días.
1: Buenos días.
8: Pues a mí me encanta de verdad esa música porque sí me recuerdo un viaje a Cuba.
1: Ándale, qué padre.
8: Hay un lugar ahí en La Habana que se llama La Casa de la Música.
1: Ajá.
8: Y pues pura música de esa, de verdad que sí está muy, muy padre. Y también, sí es cierto, me recuerda a mi abuelito. A mi abuelito le gustaba ese tipo de música. Así es que, pues igual si nos pone de buenas para un viernes vacachero. Está muy buena. Saludos y que tengan bonito fin.
0: Igualmente, aquí había un lugar que se llama La Bodeguita en Medio.
1: Claro, ya no existe.
0: No, ya no, ¿verdad?
1: En Vallarta, sí.
0: Ajá, sí.
1: Y allá en La Habana es una cosa maravillosa. Y floridita. Uy, hermano.
0: Tiene mucho tiempo esa... Es el hogar, pues.
1: Claro,
0: sí,
1: claro.
0: Sí, he visto ahí un...
1: ¡Vámonos a La Habana!
0: ¡Sí, vámonos!
1: ¡Vámonos!
9: A mí me recuerda mucho la televisión en blanco y negro, las películas en blanco
0: también.
9: Y negro. Todas esas, donde estaban musicalizadas con estas rolas, eran la mera vaina. Participo por los boletos. Jesús Alonso Águila.
0: Muy bien, ahí está Jesús, ahí está tu participación.
1: ¡Saludos!
10: Hola, buenos días. Soy
0: Hola.
10: Nicole.
0: Hola, Nicole.
10: Tengo miedo porque mañana me van a quitar el diente, pero todo bien, bye.
1: No pasa nada, no pasa princesa. Nada.
0: Te van a dar una nieve después.
1: Y el ratón Pérez te va a dar una lana.
0: Ajá.
1: Una lana. ¡Hola!
0: Eso es lo que te digo.
3: Hola, buenos días, Carrión.
0: Hola.
3: Conchito. Los dos son unos súper buenos locutores con un alma que no les cabe en el cuerpo.
0: Por eso estoy gordo.
3: Son como niños ustedes, unos locutores buena onda.
0: Todavía tengo juguetes.
3: Les mando muchos saludos. Yo ya estoy esperando el estacionamiento para entrar al trabajo desde hace ratote.
0: Ajá.
3: Me gusta mucho el programa, todas las canciones que están poniendo llenas de recuerdos de nuestros papás y de toda la familia de años atrás. Qué bonitas canciones, me gusta mucho la sencillez que tienen los dos y me encanta su forma de conducir el programa.
1: Gracias.
3: Y participo por los boletos.
1: Ya está.
0: Gracias, qué bonito.
3: Ay, bonito día.
1: Bonita tú también, buenos días.
11: Oigan, globos. Y luego la reflexión es, ¿cómo llegamos a todas esas canciones?
0: No tengo idea.
11: Y ahora escuchar Martillazo en el Chucurrú. De terror, la letra.
0: Es cierto.
1: Si tu novio no te, quién sabe qué es eso. ¿Qué es eso, Dios mío? Hola.
12: Chiquitines, chiquitines.
1: ¿Yo?
12: Muy buena rola. Hicieron que me acordara de mis padres santos. Que ya están en el cielo. Y pues vamos a votar por las dos rolas porque están buenísimas. Las dos están buenas.
1: No, y tenemos más.
0: Tenemos un montón.
1: Escucha esto.
0: En la otra tenemos más. Vámonos con más música. Escucha esto, Alejandro Fernández. Se llama Háblame en Globo 98.7. Hoy es barra libre, es viernes vacachero libre a las 8 ya con 18 minutos de la mañana en Globo 98.7.
1: 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Sí,

0: Inevitable. Inevitable no poder tomar con estas canciones de fondo.
1: Oye,
0: o bailar.
1: Esto dejó de ser una cabina de radio para ser el Gran Salón México.
0: Sí, señor, el Salón Corona, ¿te acuerdas? Ya no existe aquí en Guadalajara, ya no existe.
1: Buenísimo, buenísimo.
0: Era, ¿sí se llama el Salón Corona ahí por Colón?
1: Sí, sí, sí, que había una entrada roja.
0: Sí, muy, muy de cabal. No de cabaret, no, sino de... Una cabaret. Marquesina muy, muy, muy llamativa.
1: Nunca he ido a un cabaret.
0: Ni yo.
1: Familia querida,
0: bueno,
1: ustedes...
0: Bueno, sí, yo sí.
1: A uno. ¿Han ido a un cabaret?
0: Yo sí.
1: Solamente me sé la de... Fue en un cabaret.
0: Ah, donde las santaneras son muy buenas también.
1: Bueno, vamos a ver qué dice la gente. ¿Y qué canción? ¿Estamos recordando esta?
0: Uh-huh.
1: A ver, súbele.

0: no joyotas estamos sacando hoy, ¿eh?
1: ¿Qué más dice la gente? Acéptale, que también pueden decir sus canciones, ¿eh? ¿Cuáles se puede acordar y se las...
0: Claro, vamos a ver qué dicen. Hola, hola.
2: Hola, chicos, buenos días. Pues esas son super rolas. Sí, de los tiempos de nuestros padres, pero también de los míos, porque yo ya tengo mis ayeres. Y déjenles cuento que aquí en Guadalajara todavía se baila. Hay varios salones, el salón de Niza, el salón La Cantera, Las Fuentes, y ustedes ahí pueden encontrar personajes que bailan súper guau.
0: Wow.
2: Y estaban vestidos ad hoc. Un abrazo, bonito fin de semana.
1: De tacuche y todo.
0: Tacuche, ¿qué es eso, Carrer? El tacuche. ¿Vamos y nos vamos bien, paquines? Órale, va. ¡Buenas!
3: Buenos días, muchachones. ¿Cómo les va?
1: Muy bien, buen día.
3: Muy buenas canciones, la verdad. Clásicas, yo la verdad no conozco muchas. O sea, las he escuchado, pero que me digan de nombre, pues no estoy.
0: Ajá.
3: Estoy joven todavía, muy joven, 27 añitos. Entonces, me suenan las canciones y las conozco, pero así que me dijeran, el nombre y así, pues no. Pero la que sí... siento que hace falta.
0: ¿Cuál?
3: Y no
0: ¿cuál?
3: Me van a dejar mentir.
0: ¿Cuál?
3: Es
0: ¿cuál?
3: La de La Boa.
0: Creo la
3: que
0: Boa.
3: Es de la Santanera.
0: Sí, claro.
1: ¿De Santanera, no correcto?
3: Recuerdo, o... creo que sí es de la Santanera.
1: Sí, señor.
3: La de La Boa yo creo que también queda bien en estos...
0: menesteres.
3: Cachero.
0: Ok, perfecto. Hoy no más.
1: Sí.
0: Ya los locutores.
1: Lo saben.
0: Y los de los Pumas.
1: Lo saben.
0: Oigan, estamos en el TikTok Live de Poncho Camarena. Saludos a la gente de Campeche.
1: ¡Vámonos! En la

0: gente que va al trabajo, me imagino que está de buenas.
1: Sí, yo creo que sí. El trayecto ya se hizo más o menos. La oficina, ya si recibió un regaño del jefe, que te va, ya.
0: Tú llega bailando.
1: Tú llégale.
0: Hola, buenas.
2: Esas bolas que pusieron me hicieron el día, la mañana, madre. Hicieron acordarme de mi familia en general, no nomás de mis papás, de mis tías abuelas. Las fiestas no las que se armaban en sus casas. Los fines de semana, toda la familia bailando, hasta los niños bailábamos. Gracias por esos recuerdos.
0: Qué bonito.
1: A usted también.
0: Era la idea.
1: Esa es la idea.
3: Chiquitines, buenos días.
0: ¿Qué hubo?
3: Buenos días, por fin viernes.
0: Ea.
3: Posiblemente cuando escuchen este audio ya estaré yo en trabajando.
0: Bueno,
3: no puedo escuchar.
0: Ok.
3: Pero
0: ¿luego?
3: Quiero agradecerles por hacer mis mañanas tan amenas. Ponchito, yo a ti también me haces mi salida de trabajar muy amena. Porque,
0: eso.
3: Así que ahora sí, contigo llego a trabajar. Contigo me voy a trabajar.
0: Y vole.
3: Ha sido más feliz. Y pues la mañana del día de hoy, su elección de canciones me ha despertado memorias divinas con mi abuelo. Mi abuelo bailaba así como Resortes.
0: ¡Ah, órale!
3: Incluso también el rock and roll también lo bailaba muy padre.
0: Ajá.
3: ¡Ah, qué chulada! ¡Qué chulada! Yo estaba chiquita y me tocó todavía bailar con él. Y ahora sí, como las películas. Mira mi memoria. Tantas escenas tan bonitas.
0: ¡Qué bonito!
3: Muchas gracias, de verdad.
1: No, a ti. Gracias.
3: Un abrazo,
1: a ti.
3: Saluditos.
0: Abrazo.
1: Oye, también este tipo de rolas sí eran para bailar, mover el bote, todo chido. Pero también tenían su lado romántico,
0: donde como la otra.
1: Para enamorar y bailar así pegadito, junto.
0: Escuchen esta joya.
1: Creo que es Benny Moré también. Se llama ¿Cómo fue?
0: No, mi bolero favorito.
1: Sí, creo que es una de las... pues sí, dentro del mambo, así, de lo más calmado que yo conozco.
0: El más romántico. Más,
1: sí.
0: Uy, no más, Carreón.
1: No más. Cachete con cachete.
0: Me va a valer gorro, vente, gordo.
1: Vente aquí, no importa.
0: Veamos, a ver.
1: Me pica tu barba.
0: Uy, ve nomás. Esta sí era música.
1: Sí, no, como que si tu novio no te...

0: Me paro de pie, Carrión.
1: Y aplaudo con las manos.
0: Exacto. ¿Qué nos dicen por acá?
2: Hola, ¿cómo están? ¿Sí? Buenos días. Quiero participar por los boletos Globo 98.7.
3: Ok. Hey, ya vente a trabajar con nosotros. Como que estás en el baño. Con... Sí, verás, escuchaba el eco. Sí.
0: Hola.
4: Hola, Poncho, Alex, buenos días. A mí me gusta mucho ese tipo de canciones. Mi papá las escuchaba. Pérez Prado, Benny Moré. Y bueno, un montón. Pero ahorita son de los que me recuerdo más. Saludos, buen día.
1: Buen día, saludos.
4: Excelentes sus canciones.
0: Eso.
1: Hoy es barra libre.
0: Eso.
5: Muy buenos días, muchachos.
1: Días.
5: ¿Cómo están?
0: Bien, ¿y tú?
5: Pues miren, son canciones tan bonitas que yo no sé cómo, pero te sacan a bailar de donde quiera que estés. Yo hasta la fecha, mis 37 años, no he encontrado a un valiente que quiera invitarme y llevarme a bailar.
0: ¿Cómo
5: cada
0: crees?
5: Fin de semana.
0: ¿Cómo crees?
5: Saludos.
0: Buscamos Saludos. Un valiente que la quiera llevar a bailar cada fin de semana.
1: Se abren las inscripciones.
0: ¿Cómo te gustan, hermana? Ahorita te lo conseguimos. Dice Guantanamera.
1: Guantanamera, sí, Soy también. Es buena.
0: El Ponchichis lo sabe, dice por acá.
1: Ponchichis.
0: Una canción de Tintán. ¡Hola!
6: Hermanos, hermanos, pongan la de Mambo Fai. Algo modernillo, porfa.
1: La de Lu.
6: También es buena.
0: Claro.
6: Saludos.
1: Bueno, es que hay una Mambo Fai, la de Lu Vega y la de Pérez Prado. Hay dos versiones.
0: ¿Qué estamos escuchando de fondo?
1: No, eso es Guantánamo. Una es Guantánamo y otra es Guantanamera.
0: ¡Guantanamera! ¡Ay, no me va a dar algo!
1: Pero que, ojo, que también hay una Guantanamera de Lupillo Rivera. ¡Esa no!
0: ¡No, eso está horrible!
1: Ay, creo que es de Benny Moré también.
0: ¡Guantanamera, ponle!
1: Así como se escribe esta de Guanta, sí, Guantanamera.
0: No, Guantanamo. ¡Ándale, ándale! ¡Esa está buena!
3: ¡Uy, qué joya! ¡Vámonos un ratito!
0: ¡Uy, sí, papá! Carrión, ¿quieres un coco?
1: Ay, sí, por favor. Échale vodka. Poquito.
0: ¿Quién quiere un mojito?
1: Poquito
0: vodka. ¿Quién quiere un mojito? Hoy es viernes de mojitos.
1: Ay, de mojito.
7: Guantanamera. Guajira, Guantanamera.
0: No, bueno.
7: Guantanamera.
0: Porque si no, aquí le seguimos, ¿eh?
1: Sí,
0: aquí
1: no, quizá... Está muy buena la pachanga, pero... Hay que darle chance a los demás.
0: Perfecto. Bueno, en este momento... Pues cambiamos radicalmente, pero... Ahorita volvemos al mood. ¿Quién viene, Carrión?
1: Miguel Bosé viene como un lobo.
0: Como un lobo, perfecto. Le escuchas aquí en Globo 98.7. 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

0: Escuchamos a Elmer Figueroa Arce, mejor conocido para los cuates como Chayanne. Mucha gente no sabía que se llamaba Elmer. ¿Tú sabías?
1: No.
0: ¿Y no sabías que Daniela Romo no se llama Daniela Romo?
1: ¿Qué?
0: ¿No sabías?
1: No, eso sí no sabía.
0: ¿En serio?
1: No sé. ¿No?
0: Su nombre real es Teresa Bresmanes Corona.
1: Wow.
2: Ajá.
1: Sí, me gusta más Daniela Romo.
0: Pues sí, pero bueno, así nadie la conocía. Nosotros continuamos en vivo en esta mañana, Bacachera 8:46. Es viernes, son real a la vida.
3: Vaya Pachito en el mambo.
0: Qué buena canción, Carlos.
1: Venga, Pachito, venga, Pachito. Venga, Ponchito. Ponchito, eche.

0: Sigan mandando sus audios para ver qué les recuerda, a dónde los remonta, y digan que están participando o que quieren participar por los boletos para la Globo Premier.
1: Claro.
0: Así de sencillo, hoy no hay votación, no hay canción al final, es barra libre de este viernes bacachero.
1: Claro.
0: Y si tienen una canción que quieran recordar del estilo, pues con también gusto.
2: Te la ponemos. ¿Qué dice la gente? Buenos días.
3: Buenos días.
0: Hola.
3: Ay, con esas canciones me recuerdan muchísimo a los domingos en casa de mis abuelitos en Chapala.
0: ¡Órale!
3: Mi abuelito Rubén. Ay, qué recuerdos. Y me gustan esas canciones. Antes decía, ay, ¿por qué ponen eso?
0: Y ahora,
3: conforme pasan mis años, también digo, ay, qué bonitas canciones.
0: Adquieren un valor sentimental.
3: Estoy envejeciendo. No. Saludos, chicos.
0: Estás bien, chaval. Estás tomando experiencia. Así
2: claro.
0: Lo decimos nosotros.
2: Hola.
4: Y no nos olvidemos de este género, de la señora Celia Cruz.
0: Ah, claro, sí.
4: Azúcar.
2: La guaracha y toda la cosa esa. Hola, buenas.
5: Hola, buenos días, jovenazos.
2: ¿Cómo estamos?
5: Espero se la estén pasando bien, tengan un buen fin de semana. ¿Qué les parece?
0: De pocas tuercas.
5: Navegando a la luz de la luna plateada con Billy Brown.
0: Ay, también es Billy Brown, es muy bueno.
5: Hola, buenos días, jovenazos. Espero se la estén pasando bien, tengan un buen fin de semana. ¿Qué les parece la de Navegando a la luz de la luna plateada con Billy Brown?
0: A ver, ¿cuál es esa? A ver, Navegando a la luz de la luna plateada.
2: Ándale, esa está como para de cartoncito de cheve. Ay, ¿no?
0: Ok, sí, de como sea. Hoy es barra libre.
2: Barra libre, a ver, súbele pues.
0: Sí, es una como más una orquesta más acá.
2: Saludamos a la gente que está en el TikTok Live. Pablo, hasta Modesto, California. Un saludo.
0: Oh, somos de Modesto, California.
2: Oh, están buenas sus canciones.
0: Bien, buenas.
2: No, ya volaron, ¿eh?
0: No, ya está.
2: Quiere volar,
0: arriba.
2: Quiere volar. ¿Qué dice la gente?
6: Hola, hola, muy buen día.
0: Buen día.
6: A mí esas rolas me recuerdan cuando apenas estaba empezando a tocar. Tocaba en un grupo con mi papá, un grupo versátil.
0: Ok.
6: Y tocábamos muchas rolas de esas, de mira. Mambos y todo eso. Muy, muy padre. Y también no me gustaban mucho, pero ahora pues me hacen recordar cosillas.
0: Es que saludos,
6: buen día.
0: Cosillas. Lo que les digo, adquieren un valor sentimental.
2: Oye, a mí también me gusta recordar cosillas. ¿Y también, Carrer?
0: Sí, y cosollas.
2: Ay, cállate los ojos. ¡Hola!
7: Hola, ¿qué tal? Buenos días.
2: Nenita Concha, bonita.
7: Buenos días, Alex.
0: Hola.
7: Nenita bonita.
0: Hola, nenita bonita.
7: Y escuchando toda esa música, me recuerda toda mi infancia. Yo crecí con esa música. En mi familia eran muy bailadores los señores, mi papá, mis tíos. Eran muy bailadores y esa música la bailaban súper, súper bien. Una de las canciones que más escuchaba yo es la de Luces de Nueva York.
0: Claro, Luces de Nueva York, muy buena, sí.
2: ¡Póntela!
0: Con la Sonora Santanera.
7: Así como, pues, muchas más. Eran muy rumberos, muy bambol. Les usaba el bambuleros.
2: Ajá.
7: Muy chachacheros. Rock and roll. Salsa. Súper, súper bailadores. Un saludo para todos y gracias por despertar todos esos lindos.
2: ¡Súbele!

0: Tenemos un montonal.
1: Un montón, no. Ahorita.
0: Los cebollos que nos matan.
1: No sé cómo voy a llegar el domingo si ya vamos. Si ya voy así, Cami. pues miran, vamos a ir buscando cómo bajarnos los bacachos.
0: Claro.
1: En lo que eso sucede, vamos con Juan Solo, Piel de Azúcar, en Globo 98.7. Y ahorita les decimos cómo y quiénes son los que van a la Globo Premier, ¿ok?
0: Exactamente.
1: Vámonos en Globo 98.7 tocando esto, donde hay éxitos
0: todo el día.
1: Sí, señor.

0: escuchar este cover de que inmortalizó el maestro José José en Globo 98.7 y en un bailecito también que inmortalizó su... ¿Qué? ¿Su nieta?
1: No, su hija, ah, Carrió.
0: Su hija, ay, su nieta. Su nieta, digo, su hija. Nos vamos ya, Poncho Camarena. Sí. Qué gran programa, qué recuerdos, qué vividas, qué experiencias.
1: Claro.
0: Pero ustedes se quedan a... Ahorita les decimos quiénes ganan a través del WhatsApp, quiénes se van a la Globo Premier. Pendientes porque todavía hay más boletos. A continuación llega Café Globo, después Mayra Patricia Rivera, luego iba Poncho otra vez.
1: ¿Otra vez?
0: Mayra, Memorama, Paul Ibarra. Si ese tiempo podrá volver. Y mañana a las 12 del día, las 20 globales, Poncho.
1: Exactamente. Para que no se pierdan quién se lleva el primer lugar de este conteo tan importante.
0: Y el lunes aquí nos escuchamos y nos vemos para... Ya este domingo es la final, no, ¿verdad? Hasta el otro.
1: Hasta el otro.
0: Bueno, este lunes, el próximo lunes a las 7 de la mañana, la doble C de la radio llega a Globo 98.7, Camarena Carrión, Carrión Camarena. Nos escuchamos y nos vemos hasta el lunes, Poncho.
1: Exactamente, cuídense mucho, pórtense bien, no queremos quejas. Gracias, Renecito. Hasta el ratito.
0: ¡Amor!
1: Bye, bye.

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9: Amigos de Café Globo, bienvenidos sean a este bonito programa radiofónico transmitido desde Mexicalpan de las Tunas para un montón de ciudades a lo largo y ancho de la República Mexicana. Me acompaña nada más y nada más que Rosalba Azuara.
10: Feliz viernes para todos, feliz para nosotros sobre todo porque ya nos queremos ir de fin de semana. ¿Qué planes tienes?
9: Me voy a ir a La Paz, Fiat. Voy a un torneo de pesca.
10: Qué rico.
9: Voy a un torneo de pesca, así es que voy a comerme lo que pesque, seguramente un dorado hermoso en cevichito. Uf.
10: La Paz es precioso, y te vas a alejar un poquito de las lluvias.
9: Y me voy a alejar de las lluvias. Muy bien. Voy a recibir el sol, voy a comer rico, a disfrutar del mar, de la naturaleza.
10: Queremos verte regresar. Pero, con bronceado, Basú, porfa.
9: Exactamente. Sí, me hace falta. Sí. Ya un poquito de bronceado. Y bueno, el día de hoy, querido público, vamos a tener en nuestra sección de Café Balanceado nuestra nutrióloga de cabecera, Valeria Rubio. Además de que hoy también tendremos a Dani de Glenn e Iskander, que promocionan Dime lo que sientes, un nuevo sencillo. Vamos a estar haciendo un Zoom hasta no sé qué parte del mundo y vamos a estar platicando con ellos. ¿Qué más?
10: Y también nos acompaña Ana Estrella, que nos hablará de la importancia de tener una buena imagen. Oye, para que no se nos olvide todos los días levantarnos y tener una buena imagen. Y hoy en México, Basú, el 10 de julio se celebra principalmente el Día Nacional del Árbol, una fecha oficial instaurada globalmente para promover la protección y conservación de las áreas forestales y ecosistemas. Y vaya que con este calorón, ¿qué tal, buscando todos arbolito para...
9: No hay mejor sombra que la de un árbol.
10: Obvio, siempre, definitivamente.
9: Y bueno, un día como hoy, pero del 2019 se construye el último modelo de vehículo Volkswagen, el escarabajo, el famosísimo Bocho allá en Puebla. Y bueno, pues tras 81 años de producción por la empresa Volkswagen, ¿no? Y bueno, hoy celebramos también a Sofía Mi Vida Vergara.
10: Guapa,
9: actriz, modelo, empresaria, presentadora y productora de televisión. Ella es colombo estadounidense, cumple 54 años y está más buena que el pan de dulce.
10: ¿En qué mundo? ¿En qué mundo es? ¿Por qué no me veo como Sofía Vergara?
9: Está sanada.
10: Hoy, a sus 54 años, Dios.
9: Está sanada, no te preocupes. No, y bueno,
10: El tema del día, Basu.
9: Exactamente. Vamos a hablar de qué canción era el soundtrack de tu adolescencia.
10: Eso, muy bien.
9: Así es que, pues, pueden empezar ya a marcar, a escribirnos un mensajito al 5533-060109, que es nuestra línea de WhatsApp, a FM Globo Oficial en Facebook e Instagram, o a tu cuenta de Instagram.
10: Rosalba Suara en todas las redes sociales,
9: Rosalba
10: para que
9: Suara
10: me escriban por ahí.
9: Y arroba Bazooka Joe Radio. Vámonos con la primera de la mañana. Aquí está Belanova con este clásico que se llama Baila Mi Corazón. Y así arrancamos el Café Globo, donde hay éxito.
10: Todos los días.

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0: Nueve once.

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2: Amigos de Café Globo, vamos ahora con nuestra endulzada del día. Esa palabrita para, pues, digamos, traer en la cabeza y que en una de esas nos cambie el día.
3: A mí me hace sentir non letrada. Siempre, la productora me hace sentir non letrada.
2: ¿Non letrada?
3: Sí, porque la leo y digo, ¿qué onda con esta palabra?
2: No, la de hoy sí la has escuchado.
3: A ver si la he escuchado.
2: No, la palabra es nobleza.
3: Ah, claro, es así.
2: Y la nobleza, pues, es el actuar con integridad, generosidad y respeto, demostrando que la verdadera grandeza se refleja en la forma en la que, pues, tratas a los demás y en la fidelidad a tus valores. Nobleza, señores, señores. Sí. Hay que ser noble, pero no tanto. O sea,
3: no caer en lo de.
2: Exacto, exacto, exacto, exactamente.
3: Bien, o sea, dicen por ahí.
2: O sea, sí hay que ser noble, pero no tanto.
3: Exacto.
2: ¿No? O sea, noble, pero más o menos.
3: Pero es muy lindo que en tu descripción digan, Bazooka es una persona muy noble.
2: Es muy noble.
3: No, Rosalba es una persona muy noble. Sí, exacto. Sí, sí, coincido, es una bonita palabra. Muy bien, actuar con integridad, palabra, generosidad y respeto, Bazooka.
2: Exactamente, porque además siempre que alguien es noble, dices, ay, es una súper persona, es un gran tipo, es una gran mujer, es bien noble, ¿no?
3: Es bien noble.
2: Es bien noble, es bien noble, exactamente.
3: Sí, pero buena recomendación, no caigan en la tontera.
2: Exacto,
3: sí.
2: Mejor, dame una N.
3: N.
2: Dame una O.
3: Oh.
2: Dame un bleza.
3: Bleza.
2: ¿Y qué dice?
3: Nobleza.
2: Nobleza, nobleza. Claro que sí. El día de hoy vamos a hacer además de la nobleza, claro que sí. O sea, somos muy nobles el día de hoy aquí en el Café Globo. Nobles y de la nobleza, fíjate. O sea, al mismo tiempo. Al mismo tiempo. Bueno, vámonos con más música. Están escuchando esto que es el Café Globo y aquí hay éxitos.
3: Todo el día.

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2: Regresamos con ustedes, Café Lovers. Y estamos hablando del tema del día, así que te invitamos a que nos mandes tu WhatsApp, porque estamos lee sus WhatsApps al 5533-060109. Nuestro tema del día es: ¿qué canción era el soundtrack de tu adolescencia? Aquí tenemos dos generaciones. ¿Cuál era el tuyo?
3: Pues mi adolescencia tenía muchas. Por ejemplo, estaban de moda los Hombres G. Entonces, wow, la de Sufre, Mamón, o la de Devuélveme a mi chica, o la de bueno, es la misma canción.
2: ¿Pero desde qué edad nos consideramos adolescentes? ¿Secu? ¿Prepa?
3: Pues secundaria, ¿no? Yo creo que secundaria.
2: O sea, en la secu, ¿tú, Hombres G?
3: Hombres G, Soda Stereo, Caifanes, Rock en Español, The Oldfield, así Your Love, por ejemplo, es una canción que recuerdo muchísimo. Ajá. Soy más de Depeche Mode, de The
2: Eres
3: Cure,
2: rocker.
3: De
2: y ahí voy, o sea, yo con mi popcito de, para mí fue mucho RBD, el boom de RBD, mucho reggaetón también. ¿No te gusta el reggaetón? Mucho Pitbull, me tocó en la prepa, o sea, mucho soundtrack de mi alcoholismo de prepa fue con Pitbull.
3: Que no pare la fiesta.
2: Sí, que todas las colaboraciones eran con el Pelonchas de Pitbull. Muy bien, sí, me gusta. Entonces, mándenos su WhatsApp, vamos a ir leyendo qué canción es el soundtrack de tu adolescencia. Hola, Rosalba y Bazooka, soy Daniela de Monterrey, los escucho por la app de Globo. La canción que fue el soundtrack de mi adolescencia fue Rosas, de La Oreja de Van Gogh. La escuchaba para todo, hasta para hacer la tarea. Gran canción, muy buena canción, muy buena canción.
3: Rosas, muy bien. Muy bien. De otra generación, es más o menos como de la tuya, un
2: sí,
3: poquito,
2: más
3: ¿no?
2: Sí, más o menos de la mía.
3: O más bien de nuestra productora. Dicen por acá: buen día, Café Lovers, soy Joaquín de Guadalajara. Mi canción era Entra en mi vida, de Sin Bandera. Me acuerdo de las canción. Fiestas de secundaria cada vez que la escucho.
2: Muy romántico. Saludos. Joaquín.
3: Sí, yo ya trabajaba en el radio, por supuesto, y muchas veces estuve con Sin Bandera y sí la rompían durísimo.
2: Sí, gran
3: durísimo.
2: Canción. Hola, hola, soy Sofía de Piedras Negras. Los conocí por unos videos en Facebook. Para mí fue Complicated, de Avril Lavigne. Me sentía la más rebelde del mundo cuando la cantaba. Oye, sí, no es de esas rockeras que eran super fresas.
3: Exacto.
2: ¿A ti te gustaba esa? O sea, tú que eras más rocker, sí, rocker.
3: No,
2: te gustaba.
3: No.
2: Pero también la rompió. O sea, sí.
3: Sí, también la rompió.
2: Sí, también la rompió.
3: Dicen por acá: escuchándolos desde Mexicali, soy Andrés. Mi soundtrack adolescente fue Vivir mi vida, de Marc Anthony. Sonaba en todas las reuniones familiares y terminó marcando esa etapa. Saludos.
2: Marc Anthony, muy bueno. Saludos desde Tijuana. Soy Paula. Los descubrí en YouTube. La canción que más me recuerda a mi adolescencia es Mientes, de Camila. La cantaba con mis amigas como si nos hubieran roto el corazón 20 veces. Fíjate que también Camila es de mis grupos favoritos por eso. En secundaria fue de los primeros conciertos a los que fui, allá en Pachuca la Bella. Me acuerdo que se presentaban en antritos pequeños. Entonces, cuando tuve oportunidad ya de entrevistarlos después varias veces, yo les decía: ustedes son así mi adolescencia enmarcada, todas sus canciones, padrísimo. Los
3: Saludos
2: chicos de Camila.
3: A Mario Dom y a compañía, que creo que regresaron, pero ya como que no pasó lo mismo, ¿no?
2: Peleándose.
3: No pasó
2: niños.
3: Lo mismo. Pero bueno, dicen por acá: hola, soy Rodrigo de Torreón. Los escucho camino al trabajo. Mi canción era The Reason, de Hubas Tank. Todavía la escucho y regreso automáticamente a la prepa. Muy buena rola esa de Hubas Tank.
2: Sí, me acuerdo del video, estaba muy buena. Ajá. Hola, Café Lovers, soy Elena de Poza Rica. Saludos a Poza Rica. Para mí fue Sueños Rotos, de La Quinta Estación. La traía en mi MP3 todo el día. Saludos a todos en la cabina. ¿Qué es el MP3, Bazooka?
3: MP3, ¿no sabes de qué es un MP3?
2: No me tocó.
3: No, pues es una donde se escuchaba la música antes.
2: Okay.
3: En MP3, ¿cómo? En ese formato, es un formato de...
2: Ah, no era como el que metías el disco, ¿cómo se llamaba? El
3: Compact Disc.
2: Compact Disc. ¿Es, no era
3: CD?
2: Así?
3: No. Ah, o sea, es un formato, o sea, podías meter a una memoria varias.
2: Como los que te venden en las gasolineras, de que te ponemos 3,000 canciones en tu...
3: En tu memoria USB.
2: Exactamente. Ah, muy bien.
3: Exactamente. Era nada más.
2: aprendiendo algo todos los días.
3: La chavita el día de hoy, señores.
2: La chavita. Vámonos un corte antes de que me empieces a molestar.
3: Por favor, vamos un corte. Ahorita regresamos con más del tío y la sobrina aquí en el Café Globo, donde hay éxitos
2: todo el día.
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0: clínica con experiencia de más de 25 años, nuestra nutrióloga de cabecera, directamente desde Guanatos para el mundo, Valeria Rubio, in the house. ¿Cómo estás, Valeria?
1: Muy bien, ¿y tú desde Guanatos? Así
0: exactamente,
1: es.
0: Pues desde Guanatos, la última vez que viniste aquí a la cabina quedamos que íbamos a hablar de eso, ¿no? De que de los antojos, de que de repente uno dice, es que soy muy débil.
1: Sí.
0: Pero en realidad, más que débil, es que tienes una buena cantidad de bacterias que te están picando la tripa para que comas algo en específico.
1: Exacto, y que tú preguntabas, pero ¿cómo funciona eso? O sea, parece
0: ¿cómo funciona?
1: Como cosas como así si de fuera una manifestación, extraterrestres.
0: Una manifestación de bacterias que están pidiendo azúcar.
1: Exactamente, esas bacterias producen ciertas sustancias y esas sustancias traen mensajeros, o sea, estos mensajeros que pueden llegar al cerebro químicamente o también eléctricamente, digamos. Entonces, en efecto, mandan la señal al cerebro. Estas bacterias van a definir varias cosas, van a definir cuáles son tus antojos, van a definir cómo está tu sistema inmunológico. Ahora hay muchos estudios de genética incluso que tienen que ver con esta microbiota que antes pues no estaba tan estudiada. Entonces, al haber mucha población de bacterias que son muy afines a los carbohidratos o muy afines a los alimentos industrializados que están ultraprocesados con muchos aditivos, estas bacterias van a estar pidiéndole a tu cerebro y por ende a tu estómago alimentos que ellas les gusta comer. Entonces, te están pidiendo a cada rato carbohidratos. Ahora, ¿qué pasa? Se los das y estas bacterias, estas colonias de bacterias...
0: Se hacen más grandes.
1: Se hacen más grandes. Y te piden más.
0: Y entonces es una cosa interminable.
1: Es una cosa interminable que no solamente puede terminar en que comas mucho carbohidrato, sino puede terminar en una mala regulación de glucosa, en una resistencia a la insulina, en una diabetes, ni se diga.
0: Y hasta en cáncer.
1: O sea, porque, en cáncer.
0: Porque sí, te inflama las células y al inflamarte las células, y teniendo un... Pues no teniendo un medio alcalino, ¿no? Porque creo que el cuerpo tiene que estar alcalino. Y si tú le das carbohidratos, se hace tu cuerpo ácido, ¿no?
1: Hay una teoría de la alcalinidad de los alimentos. ¿Cómo funciona esto del nivel de alcalinidad? Es el pH, ¿no? Que es potencial hidrógeno, que es la cantidad de acidez o alcalinidad de una sustancia.
0: O sea, está raro porque la onda ácida en realidad es azúcar. No, el azúcar te hace el cuerpo ácido.
1: No necesariamente. Los ácidos en el cuerpo te los determinan las sustancias del mismo cuerpo y la alimentación, por supuesto, puede influir, pero no la define. Por ejemplo, en la piel, pues tú sabes que la piel, el pH debe de ser neutro, ¿no? No es ni ácido ni alcalino. Pero en el estómago, el pH tiene que ser ácido a fuerza. Por eso se secreta un ácido, que es el ácido clorhídrico. ¿Por qué tiene que estar este medio ácido? Porque ahí llegan las proteínas, los carbohidratos, que son como unos trenes, y este ácido rompe esos vagones. O sea, su trabajo es romper esas uniones entre los vagones para que los podamos digerir. Entonces, el medio del estómago es ácido. Lo que sucede con la microbiota y la prevención y el tratamiento del cáncer es que las personas que tienen, justo lo que decías hace rato, menos inflamación sistémica, son menos predisponentes a cualquiera de estas enfermedades crónico-degenerativas, entre ellos el cáncer. Entonces, si tú tienes una microbiota estable, donde comes fibra, donde comes, ya decíamos, kefir, kombucha, kimchi, o cuando están indicados por un especialista un probiótico que a mí me gustan mucho, unos que se llaman lactobacilos, porque ayudan justo a toda esta inflamación sistémica, que no es la inflamación de ay, hoy desperté inflamado, no, es una inflamación crónica de meses que provoca enfermedad. Entonces, al tú tener una microbiota más estable, tienes menos predisposición a tener cualquiera de estas enfermedades, entre ellas cierto tipo de cáncer.
0: Claro. Oye, siempre te dicen, no, este yogur tiene lactobacilos casei shirota.
1: Ajá.
0: ¿No?
1: Ajá.
0: Pero también tiene un montón de azúcar.
1: Sí, es correcto.
0: ¿No? Entonces,
1: por un lado, pues, le das a las bacterias buenas.
0: Y le das también a las bacterias malas.
1: Es correcto. ¿No? Hay que buscar este equilibrio entre las bacterias, digamos, que vienen en el yogurt. El yogurt tiene en sí mismo bacterias, y el que tú dices, Lactobacei shirota, tiene bacterias benéficas. Hay unos que tienen más azúcar que otros, hay que vigilar que no tengan azúcares.

0: añadidos, y está el kefir, que son los búlgaros. Hay que ver qué marca de probióticos vas a utilizar, porque te pueden estar tomando el pelo. Los probióticos vienen en unos vehículos, con los laboratorios buenos, confiables, certificados y demás, en donde van a llegar como, te voy a poner este ejemplo a lo mejor un poco como para entender qué pasa, como la leche en polvo, que la hidrata si se convierte en leche líquida y se activa, eso sucede con los probióticos. No es que te estés comiendo las bacterias vivas como si te comieras una de esas cajas llenas de hongos, sino te estás comiendo el probiótico, y a la hora ese vehículo, esa pastillita, esa cápsula, tiene la capacidad para sobrevivir todo el tracto digestivo, la acidez del estómago, que no es cualquier cosa, claro, y llegando al intestino, ya que se rompió y se absorbió, se activa con otras demás sustancias que hay en el intestino, y entonces ya reviven los probióticos.
1: Y luego hay otros, los de lo que vienen en líquido, como en unas uh-huh, como ampolletitas, uh-huh, que te las tomas, no saben a nada, literal agua.
0: Nada,
1: o sea,
0: agua.
1: Literal agua.
0: Sí.
1: Yo digo, ¿me están engañando?
0: No, por
1: me están vendiendo espejitos en la farmacia.
0: Por supuesto que sirve esa marca, a mí en particular me gusta, y es buenísima para los niños que no tragan las capsulitas, pero hay que ver, por eso digo, ir con alguien que le sepa y que te diga, ok, si tu problema es el metabolismo de los carbohidratos porque tienes diabetes, resistencia a la insulina, esta familia de lactobacilos, Ramírez Pérez Jiménez, es la que necesitas y viene en tal producto o en tal producto, porque no todos los lactobacilos. Si los,
1: ¿eso me lo dice mi nutriólogo o me lo dice mi gastroenterólogo?
0: Valeria Rubio, o tu gastroenterólogo. Tu nutriólogo o tu gastroenterólogo, alguien que sepa de microbiota y de probióticos.
1: Okay.
0: Y ver ese producto, se llama trazabilidad del producto, la historia de esa capsulita que te estás tomando. ¿Quién la hizo? ¿En dónde? Si realmente es confiable, si realmente tiene lo que tiene para que no te den gato por liebre.
1: Perfectamente, Valeria, pues ya estamos más informados. Muchísimas gracias, tus redes sociales.
0: Gracias, Bazooka, nutrióloga Valeria Rubio, Instagram, Facebook, TikTok, todo lo demás, ahí me pueden ver. En consulta presencial aquí en la Ciudad de México y en Guadalajara, donde resido. Y en línea, en cualquier parte del mundo que estén, me pueden escribir.
1: ¿Y a qué hora sales por el pan?
0: Salgo por el pan en la noche como a las 7 por un virotito, ahí en la esquina de mi casa.
1: Muy bien, perfectamente, Valeria, pues muchísimas gracias. Nos tenemos que ir con más música. Ahorita regresamos a esto que es el Café Globo, porque aquí hay éxitos todos.

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2: ¿Qué tal, amigos de Café Globo? Seguimos aquí entregándolo todo. 5533-060109 es nuestro WhatsApp. Y hoy estamos preguntándote qué canción era el soundtrack de tu adolescencia. O sea, qué canciones formaban ese soundtrack, ¿no? Entendiendo por soundtrack, pues esa línea de canciones que hacen una película, ¿no? Que sí. Escuchas en una película y pues tu vida se ha convertido en una película. ¿Qué canciones formaban parte de ese soundtrack?
3: Sí, ¿qué canción escuchas y te lleva a tu la adolescencia, tu primer amor, tu primera borrachera, tu primera escapada sin permiso? ¿Qué más hiciste en la adolescencia? Algunos se portaron bien, entonces seguramente algo te va a traer a la mente alguna canción que digas, wow, cuando no tenía problemas ni preocupaciones de gente grande, ¿no? Cuando
2: exacto.
3: Mi única preocupación era ir a la escuela y pasar todas las materias.
2: Y era gran preocupación.
3: Era gran preocupación.
2: La neta, o sea, sí. Como que siento que yo he sufrido toda mi vida. O sea, igual sufría en la adolescencia, igual, entregar las tareas.
3: ¿Te iba bien en la escuela? Estudiar. ¿Eras aplicado?
2: Sí, era muy aplicado. Ya como que en secundaria me descompuse y ya me hice un estudiante regular. O
3: sea, ok, ni bien
2: 8,
3: ni mal.
2: De 8.
3: Paso,
2: de
3: cumplo.
2: 8. Exacto.
3: Perfecto.
2: Había materias que sí, las pasaba de panzazo. Otras que las pasaba con 10 y ya equilibraba y ya un 8 me llevaba.
3: Y desde el kinder seguramente te ponían el sellito de platica mucho. ¿El del periquito?
2: Exacto,
3: ese,
2: exacto.
3: Ese te
2: también me llevé estrellitas y todo.
3: Ah, no lo
2: también,
3: dudo.
2: También orejas de burro, o sea,
3: sí,
2: tuve
3: no
2: de
3: dudo.
2: Todo.
3: Muy
2: tuve
3: bien,
2: de
3: ¿cómo
2: todo?
3: Debe de ser la vida, ¿no? De todo un poco, sino que flojera.
2: Exacto, equilibrio,
3: sí.
2: Le llamo yo equilibrio.
3: Exacto, yo eso le decía a mis papás, les decía, qué flojera pasar todas las materias con 10, un 6, un 5 que te alegre el día, que te haga enojar. Entonces ya me decían, ándale, canijita, llégame con las reprobadas. Pero bueno, vamos a seguir leyendo sus WhatsApps que están muy interesantes y que me hacen recordar a mí muchas canciones también. Hola, hola, soy actor de Ciudad de México, los escucho en Spotify. Mi soundtrack adolescente fue In the End de Linkin Park. No entendía toda la letra, la guashaguasheaba seguramente, pero la cantaba con mucha pasión. Muy bien, todos guashaguashamos.
2: Es correcto. También dicen, hola, Café Lover, soy Elena de Poza Rica. Para mí fue Sueños Rotos de La Quinta Estación. La traía en mi MP3 todos los días. Creo que estoy retuiteando, ¿va?
3: Estás retuiteando.
2: Estoy retuiteando,
3: sí,
2: muy
3: sí,
2: bien.
3: Sí.
2: ¿Qué más?
3: Saludos desde Monterrey, soy Marisol. La canción que marcó mi adolescencia fue Yo Quisiera de Rey, que me sabía hasta los coros y las pausas por dos. Yo también, los chicos de Rey, que cómo me encantaba su primer disco.
2: De Mexicali,
3: disco.
2: Saludamos a toda la banda que nos escucha en Mexicali.
3: Correcto.
2: De hecho, yo en ese entonces era manager de un grupo que estaba entre Rey y Motel. Al final no pasó nada, pero sí nos firmó Universal y nos hicieron ahí.
3: Y qué fregona mezcla, ¿no? Porque ellos dos me encantan, esos dos grupos me encantan.
2: Exacto, estaba ahí entre Rick y Motel. Pero bueno, dicen por acá, ¿qué onda, Bazooka? Rosalba, soy Esteban de Guadalajara. Los descubrí en TikTok, mi canción era Persiana Americana de Soda Stereo. Gracias a ella descubrí el rock en español. Te digo, eso es más de mi generación.
3: ¿Te gusta el rock en español? También a ti un bastante,
2: me,
3: ¿no?
2: Me encanta el rock en español. Es que por ahí dicen que en realidad, pues uno sigue escuchando música toda su vida.
3: Correcto.
2: Pero lo que consideras tu generación, o sea, creo que es hasta antes de los 30 años.
3: Ok.
2: O sea, antes de los 30 años, todo lo que escuchaste lo consideras tuyo, como parte de ti, como que te representa. Y todo lo que escuchas después de los 30... Ya
3: para convivir.
2: Exacto, para convivir.
3: Ajá,
2: lo que escuchaste tú para mí es ñe.
3: Sí, exacto.
2: ¿No? O sea, RBD, o sea, de ¿pero qué me
3: y
2: dices?
3: Fue un boomzazo.
2: De Just Can't Get Enough de Depeche Mode.
3: Los chicos de RBD,
2: y
3: saludos.
2: Soy rebelde. O sea,
3: saludos a Nay Poncho
2: y luego.
3: Y compañía.
2: De rebelde al bagueto. Pero digo triple ñe, ¿no?
3: En gustos, los colores, Bazooka.
2: O sea, a mí me tocó vivir otro tipo de música.
3: Música.
2: O sea, a mí me tocó
3: correcto.
2: Vivir música igual de popular, ¿no? Tal vez,
3: sí.
2: O sea, al mismo nivel de popularidad, porque en cada generación la música es muy popular.
3: Correcto.
2: Pero en mis tiempos la música era mejor elaborada, digamos. O sea,
3: y perduró por los años y años y años y años.
2: Y se hicieron clásicos, ¿no?
3: Correcto.
2: No sé si algo de Maluma o algo de Baguetto o algo de los artistas de hoy.
3: Nuestros
2: se van
3: nietos,
2: a hacer clásicos.
3: Claro, sí, los van a
2: seguramente
3: escuchar.
2: Para mí no va a ser un clásico jamás. Tal vez para esa persona que lo vivió en su adolescencia, juventud, pues lo recuerde siempre.
3: De que abuelita, ¿no? me cantas las de tu época. Vamos a ser feliz, felices los cuatro. Wow, gran canción, abuelita. Vámonos un corte, Basú.
2: Muy bien, vámonos un corte, regresamos. 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
2: Amigos de Café Globo, pues ahora nos vamos a enlazar a quién sabe dónde, alguna parte del mundo, a dos diferentes partes del mundo donde se encuentran pues dos amigos, definitivamente. Uno de ellos pues es uno de los artistas contemporáneos más versátiles dentro de la industria de la música, pues y ha resaltado su carrera dentro del pop con 8 temas colocados en el top 10 nacional en diversos países como España, Perú, Ecuador, Guatemala, El Salvador, etcétera. Y me refiero al buen Iskander, amigo, desde hace muchos años. Amigo, ¿cómo estás?
3: Siempre con el gusto, qué bonitas palabras. Yo sé que no las leíste, yo sé que nacieron de tu corazón.
2: Exactamente, no las leí jamás. Como tampoco voy a leer las siguientes, ¿no? Para presentar a, pues, un cantautor y productor boliviano que radica en México, cuya propuesta fusiona, pues, el pop alternativo con ritmos latinoamericanos, con sonidos andinos y, pues, una profunda búsqueda espiritual y humana, Danny DeGlain. ¿Cómo estás, mi queridísimo Danny?
4: Bien, hermano, súper bien, feliz de saludarlos a la distancia, ahorita desde Bolivia, desde mi tierra natal. Ajá. Así que apoyando a México en el Mundial, pero a la distancia, y feliz de presentarles esta nueva travesura que nos mandamos con mi hermano de mil batallas, con mi querido Iskander, ¿no?
2: Eso, ¿de quién fue la idea? ¿Quién se acercó a quién? ¿Cómo surgió esta colaboración en Dime lo que sientes?
4: Ya llevo un rato nuestra relación de amistad. Somos expareja.
2: ¿De atrás tiempo? ¿Es de atrás tiempo esta relación?
4: No, mira, desde el 2018 más o menos que yo caigo a México y de una forma muy, muy, muy interesante llego a dar mi primer concierto en un tour de Iskander, que traía su tour de 10 años en ese momento. Uh-huh. Y tengo la posibilidad de formar parte del evento. Yo acababa de tocar en Viña del Mar, en la gala del festival. Me fui directo hasta México y la sorpresa que este primer show era junto a Iskander, un artista que yo admiraba mucho, además que lo habíamos escuchado mucho en Sudamérica. Uh-huh. Fue una gran alegría. Y más allá de eso, pues entabló una bonita amistad, porque a mí me decía, no, Iskander, cuidado, es buena onda, pero a veces
2: es mamón, no sé qué, es mamón.
4: Y sabes qué, te digo una anécdota.
2: Y sí, pero buena onda.
4: Sí, pero bueno, en la prueba de sonido, hice mi prueba de sonido, Iskander estaba ahí atrás escuchando y esperando a ver si todo estaba bien, y luego se acercó y me dijo, hermano, todo bien, te están tratando bien, o sea, súper buena onda, la verdad, y se dio una relación de amistad muy bonita, con la que empezamos a trabajar un EP, no es nada más esta canción, que obviamente es a la que le vamos a poner todo el foco hoy, pero ya es nuestro quinto lanzamiento juntos a lo largo de estos años. Y creo que la que más contentos nos tiene por el sonido de la canción, por el momento y porque cada uno a lo largo de su carrera pues está encontrando diferentes motivaciones, diferentes búsquedas, pero creo que nos hemos reencontrado en esta canción con esta latinidad que tanto nos mueve, ¿no?
2: Muy bien. Entonces, ¿cuántas canciones van de este EP y cuántas faltan?
5: Ya 5 y 5, con esta cerramos y ya. Y ya.
4: Este es nuestro quinto lanzamiento y por eso igual el más esperado. Se hizo esperar esta canción, pero ahora es el momento. Estamos seguros de que el tiempo de Dios siempre es perfecto. Se logramos alinear agendas porque ambos traemos mucha música este año. Pero bueno, ahora era cuando tenía que suceder y contentísimos de poder presentársela a toda tu linda audiencia y a toda la gente en México y el mundo, ¿no?
2: Perfectamente. Pues ya a escucharla, señores y señores. Me imagino que ya está en todas las plataformas, ¿no?
5: Ya, dime lo que sientes. Ya está en todas las plataformas, pónganle ahí, dime lo que sientes, y ya pónganle ahí Dani o Iskander, y ahí búsquenla hasta que les salga, porque en verdad vale la pena, está bien chida la canción, bien enérgica, bien alegre, bien romántica, letra linda, pero igual pachanguera, es para la fiesta, es para festejar, para el momento que estamos viviendo ahorita, no solo en México, yo creo que en el mundo, es un lindo mundial, que creo que todo el mundo se la anda pasando bien, así que pues bueno, ya nada más faltaba musicalizarla bonito, porque de repente pues hay ahí nomás rolas por rolas, pero este es yo creo que el mejor tema del mundial, y mira que lanzamos otro también por ahí, que por ahí se metió en los 20 tracks de Billboard más importantes del mundial, ¿no? Y te puedo decir que esta rolita está mejor.
2: Ok.
5: Que no me escuchen.
2: Muy bien, pues hay que escucharla ya, señoras y señores, aquí la vamos a poner en Café Globo, dime lo que sientes, el video, a ver, cuéntenme más del video.
4: Pues mira, el video lo hemos filmado justamente en Ciudad de México, poquito antes de que yo salga de viaje, yo tenía que cumplir algunos compromisos en Argentina. Y antes de partir, hace que un poquito más de un mes, nos encontramos, nos pusimos a hacer como una sesión improvisada de composición, de grabación, de arreglo.
5: Como un making of.
4: Como un making of de lo que fue esta construcción.
2: Okay.
4: Y a partir de eso hicimos todo un montaje con inserts de la fiesta que trae el Mundial, donde yo creo que la gente se olvida de política, se olvida de guerra, se olvida de tantas cosas y se puede abrazar en un abrazo fraterno. Entonces van a ver un montón de alegría en ese video, van a ver gente muy linda, gente de muchas nacionalidades, de todas las razas, porque al final todos somos uno y es lo que queremos dar. Y esta canción, más allá de todo lo que puede traer a nivel ritmo y danza, también le canta al amor como algo atemporal y a decir, nada, vamos a vibrar alto cantándole al amor, cantándole a la vida, y vamos a amarnos aunque no esté de moda en tiempos modernos.
5: Eso
4: es una parte de la letra, literal. Entonces hay que volver un poquito a eso, a qué sé yo, a compartir desde la
5: raíz,
4: desde la esencia.
5: Desde la esencia, desde lo latino, desde lo bonito, o sea, no es nada más música por música, es una canción que le hicimos con la intención y con las ganas de hacer una linda canción, y quedó, yo creo que más que eso, al final nos toca inyectar esa buena vibra a través de la música, y es eso. Esta canción es pura buena vibra, pura buena onda, para ponerla donde sea. Yo sé que seguramente todos dicen eso, entonces estoy tratando de encontrar algo que no digan todos. Pero pues creo que solo escuchándola y ya mis palabras van a sobrar por completo.
4: Y en octubre ojalá estemos ahí, vamos a hacer todo porque hay un lanzamiento yo estoy lanzando un nuevo álbum en octubre y bueno, Isca va a estar con su gira de
5: Música Bonita,
4: entonces vamos a encontrar la manera de tocarla en vivo por primera vez juntos allá en México en octubre, y atentos también todos los artistas emergentes que junto a una plataforma llamada Big Bat estamos haciendo una activación para que puedan versionar la canción y ser parte de un EP de remixes de este tema.
5: Para que manden su versión.
2: Pues que sigan los éxitos, sus redes sociales así rápidamente.
4: Dani de Games, todas las plataformas. Dani de Glen, todo como escuchan con N, una sola N, Y, Dani de Glen, y bueno, Iskander Oficial en todas partes.
5: Iskander Oficial.
4: Pero pongan, díganle lo que sientes en YouTube y ahí les va a aparecer al tiro las redes de los dos.
5: Perfecto. Sí, es más, que no vayan a nuestras redes, no me importa nuestra red. Que vayan a escuchar esta canción, que vayan a las plataformas y le pongan, dime lo que sientes, play y que disfruten.
2: Ok, pues a disfrutar. Que sigan los éxitos, aquí el Café Globo es su casa, esperemos que pronto nos veamos, no por Zoom, sino aquí en la cabina, y a disfrutar la canción Dime lo que sientes, ¿vale? Saludos, gracias, señores. Hermano. Gracias.
4: Gracias por la buena onda, hermano.
5: Te queremos.
2: Nosotros nos vamos con más música, están escuchando esto que es el Café Globo, y aquí hay éxitos todo el día.

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2: Amigos, estamos de vuelta. Estamos hablando de qué canción forma parte del soundtrack de tu adolescencia. Es el tema que a Joe Cervantes se le ocurrió y está jalando con Tokio, Japón. ¿Qué dice la gente, Rosalbux?
3: Sí, nos estamos peleando todos porque no, las canciones de tu época son mejores, no, las mías son mejores.
2: Por eso yo no digo que son mejores, sí. Creo que las de mi época sí estaban mejor elaboradas. O sea, sí. No eran tan...
3: Ahí te la doy.
2: Tan austeras como las de hoy, que tienen dos, tres acordes y te tan,
3: doy,
2: tan, ¿no?
3: Te
2: y,
3: la doy.
2: Y, o sea, antes había, no sé... Gente que cantaba de verdad, no balbuceaba como ahora, ¿no?
3: Ni nombres y apellidos, Bazooka.
2: Bad Bunny, por ejemplo. O sea, correcto. Bad Bunny balbucea desde mi punto de vista, balbucea, pero sí es sumamente exitoso. O sea, tan exitoso como fue U2 o tan exitoso como fue Depeche Mode o The Cure, que
3: porque
2: son los
3: ya
2: grupos
3: tienes
2: de
3: otra,
2: mi época.
3: Tienes otra mezcla de cosas que no había en esa época, ¿no? O sea, porque justo te
2: o
3: haces...
2: O sea, si alguien en esa época cantaba como Bad Bunny, no hubiera tenido ninguna oportunidad.
3: No, jamás.
2: Ninguna oportunidad.
3: Jamás, porque ahí tu único talento sí era saber cantar y llenar lugares y llenar estadios. Y aquí
2: no,
3: es...
2: y era de tocar instrumentos,
3: exacto,
2: de tener
3: de
2: una banda,
3: músico.
2: De ser músico, uh-huh. De tener una preparación... etcétera, ¿no? Y hoy, gracias a la tecnología, pues es puedes hacer música en la sala de tu casa.
3: Correcto. De hecho, ya hay, no hay aplicaciones de que, oye, hazme una canción de mi día hoy con Bazooka y ponle sabor latino y te manda la canción. O sea, exacto. Realmente sí todos ya podemos ser músicos. ¿Y con TikTok?
2: Bueno, también. Músicos no. Podemos hacer música.
3: Podemos hacer música, correcto. Sí, exacto. Sí, sí. Bueno, vamos a seguir leyendo sus WhatsApps. Fernanda, saludos hasta Tijuana. Mi soundtrack fue... Cada que de Belanova me recuerda los recreos y los primeros enamoramientos. Saludos, Rosalba y Bazooka.
2: Cada que pienso...
3: A mí me recuerda el antro. Belanova es muy de antro.
2: A mí,
3: en mi época.
2: A mí, sí, también. También me recuerda Belanova, mis noches de fiesta y rock and roll.
3: ¿Belanova?
2: Verano, sí.
3: ¿Sí? Ya, tus noches de fiesta y rock and roll son antier. Mijo, antier.
2: Exacto. No las he dejado. No, ya las voy a dejar, ¿eh? Ya las voy a dejar. Me voy a retirar.
3: Vemos.
2: Estoy en un... Voy a hacer un detox.
3: Lo checamos. Vemos. Platicamos la otra semana a ver cómo te fue. Bueno. Este fin. Seguimos leyendo. Hola, hola. Soy Mauricio desde Mexicali. Los escucho en la oficina. La canción que me acompañó toda la adolescencia fue Yellow de Coldplay. Nunca me cansé de escuchar. Charla, yo creo que nadie nos cansamos de escuchar.
2: Gran banda
3: Coldplay.
2: Gran banda. Coldplay. Ir a un concierto de Coldplay también es toda una experiencia. Uh-huh. Se los recomiendo, si no lo han vivido, vívanlo, por favor. También dice, saludos desde Piedras Negras, soy Gabriela. Para mí fue Tú de Noelia. Cada fiesta tenía esa canción.
3: Noelia.
2: Y todos... La cantábamos a todo pulmón. Fíjate.
3: Muy bien, Noelia.
2: Yo ni me acuerdo, fíjate.
3: ¿De Noelia?
2: No.
3: Ahorita te la ponen aquí.
2: Para paso que... de noche en mi vida.
3: Paso de noche. Escuchándolos desde Poza Rica, soy Adrián. Mi soundtrack adolescente fue La Camisa Negra de Juanes. Sonaba en todos lados y se quedó grabado para siempre. 100%, ¿eh? También Juanes formó parte de mi adolescencia. Grandes canciones
2: Juan
3: de Juanes.
2: Esteban, colombiano, sí, la rompió también, ¿no?
3: En mi adolescencia se me hacía tremendamente guapo. Uh-huh. Sí, tremendamente guapo, Juan Esteban. Es guapo, ¿no? Guapo,
2: es
3: talentoso.
2: Es galán,
3: agradable. Y también sabe cantar.
2: En tu adolescencia sí decías, wow, es el rey de mis fantasías.
3: No, decía, está guapo. ¿Quién era el rey de mis fantasías en mi adolescencia? Es que yo creo que era boy band todavía. O sea, sí, me aventaba las boy bands. ¿Tú? ¿Quién era como tu wow cantante de la adolescencia? Que dijeras,
2: híjole,
3: qué guapa mujer.
2: No sé, mi adolescencia me gustaba, no sé. Creo que no tenía una.
3: ¿No tienes así como un crush?
2: Un cantante. Crush, no.
3: Piénsalo, a ver si ahorita leyendo
2: a
3: otros.
2: Ver si sale.
3: Ajá, a ver si sale. A ver si sale.
2: Me gustaba Jessica Simpson, que no me gustaba cómo cantaba, pero me encantaba.
3: Decía, mute.
2: ¿Cómo no? Claro que sí.
3: Claro que sí.
2: Por
3: no,
2: supuesto.
3: Te digo que no.
2: Por su pollo, sí, así era, sí, como sí, mi ideal de chiquitere. Sí,
3: rubitas, flaquitas, tenía ojiverde, ¿era ojiverde? Jessica Simpson.
2: No me acuerdo, no, ¿verdad? Sí, no sé, no me acuerdo, creo que no.
3: Ya después, bueno, no, ya iba a empezar a hablar de cuerpos ajenos. No se habla de cuerpos ajenos, pero es muy guapa la mujer. Hola, Café Lover, soy Claudia de Torreón. Les mando saludos desde mi trabajo. La canción que más me recuerda a esa etapa es Perfect de Simple Plan. Me sentía incomprendida, aunque tenía una vida bastante normal. Oye, sí, Simple Plan, yo creo que esas son de...
2: Son rockeras, es que hubo una etapa como de happy punk, de
3: De adolescente incomprendido.
2: De adolescente incomprendido.
3: Sí, de que te ponías el fleco así en la cara, te vestías de negro con los pantalones arrastrando.
2: Nunca me vestí así.
3: ¿Nunca te vestiste
2: jamás,
3: así?
2: Jamás.
3: A mí me tocó.
2: O sea, sí me gustaba Green Day, sí me gustaba...
3: ¿Simple Plan te gustaba?
2: Simple Plan, bueno. Pero nunca fue así que de ahí... ¿Me voy a vestir de negro? No.
3: ¿No?
2: Tampoco. Pero bueno, tenemos que ir a un corte comercial para que usted vaya y se vista de negro. Ahorita regresamos. Están escuchando esto que es el Café Globo y aquí hay éxitos.
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2: ¿Qué tal, amigos de Café Globo? Qué pena, fíjate. Hoy que vengo en la facha, tenemos a nuestra consultora en imagen estratégica y proyección personal.
3: Hawaiana.
2: Yo en camisa hawaiana, pantalón que parece pijama.
3: Es que hace calor.
2: Es que sí, ya. La verdad, la imagen me valió el día de hoy. Te pido una disculpa anticipada.
4: No te preocupes.
2: Pero bueno, pues sí, tenemos a Ana Estrella en la casa. Ella es consultora en imagen estratégica y proyección personal y fundadora de 78, que es una agencia boutique especializada en comunicación e imagen pública, y el día de hoy vamos a hablar de tu imagen también cuenta tu historia, la relación entre identidad y presencia.
4: Bueno, identidad es quiénes somos, es hablar de nuestra esencia. Presencia es cómo la proyectamos hacia afuera. Muchas veces cuando hablamos de identidad y presencia pensamos que está ligado, pero muchas veces no lo ligamos. Muchas veces la gente o nosotros somos una cosa y hacia afuera lo estamos proyectando de manera distinta. Entonces, eso nos puede generar bastantes conflictos.
2: Eso me pasa
4: en nuestros objetivos.
2: Eso me pasa, pero con algunos influencers, por ejemplo, que pues, tú los ves en las redes y pues, parece que tienen una, o sea, que proyectan mucha energía, que son súper extrovertidos, que wow, que son la pura diversión. Y ya los conoces en persona.
3: Bien, de aquí a cabina.
2: Y son introvertidos, como que
3: les cuesta trabajo hablar.
2: Como que no hablan bien, como que no lo pueden ligar una oración, ¿no?
4: Y ese es un tema de imagen, que dices, oye, este no era tan bueno como pensaba. O no, o yo lo sigo porque es bien simpático y a la hora de la hora...
2: Es más amargo.
4: Es más amargo que nada, ¿no?
2: De mí no vas a estar hablando.
4: Entonces, justamente, eso es, contestando un poquito, Mariana, la relación que tiene identidad y presencia. Entonces, ¿qué es lo ideal? Pues evidentemente que lo que soy lo refleje hacia afuera.
2: Congruencia.
4: Coherencia, ¿no? O sea, eso es lo básico de la imagen. Entonces, cuando hablamos de que la imagen cuenta tu historia, justamente hablamos de eso. En estricta teoría, la imagen debiera de ser un reflejo de lo que soy. Y lo que perciben de mí, mi familia, mis amigos, mis compañeros de trabajo, mis jefes, quienes me quieren contratar, pues debiera de ser un reflejo de quién soy. ¿Y cuántas veces nos encontramos con lo contrario?
2: Exacto. Yo, por ejemplo, soy a todas margaritas, pero la gente cree que soy mamón.

0: Entonces no entiendo pues por qué.
1: Algo pasa. ¿Cuáles eran errores comunes que cometemos? ¿Qué
0: estoy haciendo mal, por ejemplo?
2: Bueno, aquí lo primero que tenemos que identificar antes de pasar un poquito al tema de los errores es que nuestra imagen puede estar en tres formas. Una, alineada. Es decir, la gente percibe perfectamente bien lo que yo soy, palomita, ¿no? Dos, distorsionada. ¿Cuántas veces nos pasa que dicen, es que yo no sé por qué piensan que soy bien mamila si no lo soy? No, o sea, ¿o por qué no me dan la oportunidad?
0: Carismático, wey, tipazo, partidazo.
1: ¡Déjala hablar!
2: ¿Por qué no me dan la oportunidad? Soy bien capaz, soy bien bueno.
0: Totalmente.
2: Tengo 20,000 estudios y nadie me voltea a ver, ¿no? O piensan que no lo soy. Entonces ahí es donde la imagen está desalineada. Y tercero, invisible. Uf. No me ven. O sea, y eso pasa mucho en entornos laborales, ¿no? O sea, que dicen, es que yo no sé por qué llevo 20 años aquí y a todo mundo lo voltean a ver y a todo mundo le dan la oportunidad y a mí no. Ahí es guang, guang.
1: Sí, ¿qué? Una alerta, una bandera roja.
2: Claro.
1: ¿Qué pasa cuando se vuelve alguien invisible? ¿Qué está haciendo mal?
2: Pues evidentemente no está sabiendo, ahora sí que como decimos, cacarear el huevo, ¿no? O sea, cuando hablamos de imagen, es importante que pensemos en muchos factores, no solamente en cómo me veo. Cuando hablamos de presencia y de proyección, pues justamente tengo que fijarme en cómo me comunico, en cómo comunico lo que hago, cómo lo comunico presencialmente, cómo lo comunico en las redes sociales, hasta en un audio. Muchas veces no conoces hoy en día a la gente, no la conoces en persona. El primer contacto es el celular, un WhatsApp o un audio. Y por eso es bien importante que entendamos que la imagen, pues sí es de todos ellos, pero también mía. O sea, también yo en mi trabajo genero imagen, también tengo una marca personal que cuidar, también cuento una historia, ¿no? Cuando tengo un negocio, pues también. No van a contratar de consultora de imagen a alguien que es incoherente, que no se preocupa. No van a contratar, el ejemplo clásico, un coach de gimnasio, ¿no?
0: O sea, ñango o panzón.
1: Como coach, ajá, de imagen. Ah, bueno.
0: No, ya, o sea, ya entendí. ¿Ya entendiste?
1: Sí.
0: Barájasela más despacio.
1: Un coach gordo, si lo que quieres es bajar de peso y ponerte musculoso en el gimnasio.
0: Claro.
1: Que vas a ver si lo ves gordo, ¿no?
0: O sea, correcto. La otra vez estaba en una comida y estaba con un médico que injerta pelo. Y el médico estaba pelón.
1: O sea, él no le gusta el pelo. Eso no es incoherencia.
0: No,
1: eso
0: sí,
1: es cuestión de gusto.
0: Pero está vendiendo pelo y él no tiene pelo. Pues,
1: ¿qué tiene?
0: Si vas a vender pelo, por lo menos tú te pones pelo.
1: Pues bueno, sí. Sí,
2: lo que pasa
1: razón.
2: Es que le va a costar más trabajo vender pelo si
0: claro.
2: no tiene pelo.
0: Es como cuando
2: tiene
0: vas razón. Con la nutrióloga.
1: Tiene razón.
0: Y la nutrióloga es gorda.
1: Lo que estamos diciendo del coach del gimnasio.
0: Exacto, igual. No como la nutrióloga. Pues me va a enseñar toda la teoría, pero ella ya no la aplica. Si no la aplica, pues entonces no le creo, no hay confianza, no hay engagement.
1: Sí, sí. Estoy de acuerdo.
0: ¿No?
2: Sí. Sí. Y estamos hablando de servicios, vámonos a los jefes. O sea, platicábamos ahorita, jefes que son rectitud, según tienes que ser, pero ético
0: aquí
2: y todo.
0: Aquí nuestros jefes son relajados. Entonces yo también digo, ¿para qué voy overdress? Si
1: ver,
0: son relajados sí. Mis jefes.
1: Pues esto no es una oficina de ¿no? banco, o sea,
0: exacto.
1: Aquí no venimos de traje.
0: Exacto, no venimos exacto. de traje, entonces digo... ¿Para qué voy a ir overdress? Voy en la facha, ¿no? Como Rich.
1: No, bueno, no vienes de pants, vienes de ropa de calor.
0: Claro.
1: Se vale.
0: De calor, se vale, ¿no? En teoría no me debería ver nadie, pero tenemos dos cámaras prendidas.
1: Pues es que ya la radio también se ve y se siente.
0: Mejor no me vea, solo escúchame. Muy bien. Muy bien, sí. ¿Qué más?
2: ¿En qué nos quedamos? Ah, lo de los jefes.
1: Uh-huh. Los jefes.
2: ¿No? O sea, justamente estábamos con los jefes que entonces dan una imagen... Y su equipo conoce completamente otra. Platicábamos, por ejemplo, de una persona que empuja mucho este tema de las mujeres y era una fundación pro mujeres, etcétera. Y esa es la imagen que vende hacia afuera. A su equipo no la dejaba en este tema de la lactancia, no la dejaba salir más temprano, no porque tienes que trabajar hasta las 6 de la tarde, no. Oye, es que necesito porque me dijo, híjole, lo siento, tú te contrataste con eso. Y vendía o vende apoyo a
1: oye,
2: las mujeres.
1: Podría ser home office también, o sea, no que no entregue su trabajo, pero si tiene justo. Que lactar y se le va la nana a las 6 y tiene que llegar con el hijo, pues puede ser home office.
2: Exacto. Entonces, esa
0: pero
2: señora...
0: que no se venda como el buena onda.
1: Claro.
0: Que se venda
1: no
0: como soy súper estricto.
1: Correcto.
0: Súper estricto
1: no
0: y
1: coherencia.
0: Aquí no perdono nada.
1: Pero la verdad siempre sale a la luz.
2: Correcto. Justamente ese es el tema,
1: las incoherencias,
2: ¿no?
1: Salen
2: las incoherencias.
1: A la luz.
2: Esta señora, pues evidentemente, no vendí... Más bien, vendía una historia que no correspondía con lo que realmente vivía su gente. Pues, y a la larga va a tener repercusiones en sus resultados, en su percepción, etcétera. Entonces, aquí es donde tenemos que tener bien claro que la imagen es para todos, ¿no?
1: Claro.
2: Y que a final de cuentas nos va a repercutir en algún momento, a lo mejor no mañana, a lo mejor la puede sostener esta incoherencia de fondo y forma, la puede sostener un año, 5 años, 10 años, cada quien, ¿no? Pero tarde o temprano vas a tener una repercusión.
0: Perfectamente, Ana Estrella. Pues tus redes sociales para que la gente te siga, te pregunte, te haga alguna consulta.
2: Instagram, @ANNIEstrella y latina.
1: Ani
2: Estrella.
1: Estrella. Con doble N.
2: Con doble N.
0: Perfecto.
1: Pues, Ani Estrella, mi querida Ana Estrella, muchas gracias. Café Globo es tu casa.
2: Gracias a ustedes.
1: Nosotros nos vamos a música y regresamos con más aquí a Café Globo, donde hay éxitos.
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2: Se acabó lo que se vendía, querido público, pero todavía tenemos algunos mensajitos. Rosalba, ayúdanos a leerlos, por favor.
3: Vamos a leerlos antes de irnos. Saludos hasta Tijuana, Osvaldo, qué bueno que nos estás escuchando. Los conocí por recomendación de un amigo. Mi canción era Eres, de Café Tacuba. Me recuerda a mis primeros amores y las serenatas improvisadas. Me la dedicaron como 400 veces.
2: Cálmate,
3: aquí
2: me la dedicaron.
3: Rompe,
2: cálmate.
3: Aquí la rompe corazones. La rompe corazones también. Cálmate, nuestra productora dice que a ella también se la dedicaron. Era básica.
2: No, la verdad es que esa canción me daba hueva. O sea, me tocaba presentarla porque yo ya estaba en el radio y la presentaba y me daba hueva. Hasta que le puse atención a la letra y dije, qué buena rola.
3: Es una buena rola. Es que te daba hueva porque la escuchabas por todos lados. Las canciones siento que tienden a pasar. O sea, ya cuando las escuchas aquí y allá, ya te la dedicaron 200 veces. La primera, ¿estás de acuerdo?
2: Lo he entendido.
3: Estaba
2: eso jamás
3: chido,
2: lo he entendido.
3: Pero ya la quinta es como, ay,
2: eso jamás lo he entendido porque hueva. Como que siempre llegaba alguien y decía que se sentía muy alternativo y te presentaba una banda, ¿no? Y entonces ya esa banda era, wow, es que es la mejor. Y ya que esa banda se hacía popular, entonces ya no te gustaba.
3: Sí.
2: Cuando tú habías hecho todo para que fuera popular y la conociera todo el mundo.
3: Sí, correcto.
2: Y cuando ya sea mainstream, ya no te gustaba.
3: Pero porque tú eras el diferente, el alternativo. No, ya les gusta a todos, a mí ya no me gusta. Ya,
2: maldita adolescencia.
3: Sí, maldita adolescencia, pero bueno, todos pasamos por ahí. Hola, soy Patricia de Guadalajara, los escucho mientras manejo. Mi soundtrack fue Toxic de Britney Spears. Cada vez que la escucho, me acuerdo de las fiestas de 15 años. Esas fiestas se ponían re buenas.
2: Y así se quedó la pobre Britney, bien tóxica.
3: Bien tocada, pobrecita. Ay.
2: Pero bueno, ya nos vamos, querido público.
3: ¡Vámonos!
2: Nos escucharemos el próximo lunes aquí en en el podcast Aldo y Patricio, en las redes Anita, en la cámara Fabi, en el YouTube y obviamente nuestra HH productora del otro lado del cristal. Jos Cervantes, ¿no? Nuestro productor interino, Alex Rubí, que está ahí muy pendiente, al pie del cañón.
3: Como debe de ser. Vámonos, que aquí espantan.
2: Quédense siempre en la excelente programación de Globo, donde hay éxitos.
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2: Buenos, felices, maravillosos y espectaculares viernes aquí en Guadalajara, Jalisco. La temperatura en la ciudad, qué delicia. Bueno, aquí en cabina realmente, porque allá afuera no lo sé. Aquí en cabina está maravillosamente la temperatura. Hasta me estoy congelando, ¿eh? No es por darles envidia, pero hasta me estoy congelando. Bueno, en este viernes los voy a estar acompañando hasta la una de la tarde. Hoy un viernes de playlist en donde nos vamos a poner a bailar y a disfrutar. Así es que quédense conmigo, disfruten, repórtense a través del WhatsApp 3x388-987, las redes sociales arroba Globo GDL, así nos encuentran en todos nuestros canales de nuestros canales digitales para que ustedes estén bien enterados de todo lo que ocurre. Soy Mayra Patricia Rivera, les doy la bienvenida, aquí arrancamos.

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2: Y ahora sí, les platico de qué va este viernes. ¿Por qué? Porque en alguna ocasión ya lo había prometido cuando escuché una canción en un playlist y dije, claro, esa canción, un trapeador y un bote de desinfectante, qué maravilla, y nos ponemos a cantar temas. Bueno, pues hoy vamos a armar nuestro playlist con canciones que se me antojan para hacer el aseo, canciones que se me antojan los fines de semana que ando en modo Cenicienta, entonces canciones para trapear, pues así tal cual vamos a hacer nuestro playlist el día de hoy, y no es precisamente que pues nos vayamos a poner a hacer eso en este viernes, simplemente que se antojan, se te viene al el recuerdo de esos momentos cuando andas, mira, todo lo que da limpiando, trapeando y demás, y hoy lo vamos a recordar, vamos a vivir y a gozar este viernes para prepararnos para el fin de semana. Bueno, ahí está el WhatsApp 3x3 8080 987. ¿Cuál es la canción que me recomiendas para agregar al playlist? ¿Cuál es esa canción que te llega cuando estás, mira, que huele tu casa a pino, voy a decirlo así, huele tu casa a pino y dices, ay, qué satisfacción más grande disfrutar y gozar de la limpieza del hogar? Bueno, ya, basta. Me puse en modo muy señora, en modo muy señora. O también le podemos decir un playlist de señora interior. Ahí está el WhatsApp disponible para todos ustedes, así es que ya lo saben, a mandarme sus recomendaciones. Y yo voy a empezar con esta canción, porque esta canción la habíamos puesto y fue la que provocó que a mí se me antojara el playlist para atrás.

0: en este viernes. Vámonos con más música, música que tenemos en nuestra programación de Globo 98.7 y que tú disfrutas todos los días. Vámonos con esto, regresamos.
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0: Once 44. Vamos.

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1: 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Once 47.

Y oigan, me impresiona la cantidad de canciones que quieren que yo les ponga en este maravilloso viernes de playlist. Así es que vamos a complacerlos. Por acá me dicen, hola Mayra, buenos días. Por favor, no puede faltar esta canción dentro del playlist.

Rocío Dúrcal no se quiere callar. Oigan, bueno, pues ahí está, ahí vamos. ¿Cómo vamos con nuestro playlist para hacer el aseo? ¿Les gusta? Bueno, ahora nos vamos con esta. Dice Mayra, por favor, no sé por qué, pero a mí me gusta mucho esta canción y hasta trapeo al ritmo de la música.

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98.7, la recomendación que les tengo el día de hoy. Ahorita vamos a seguir con el playlist, pero la recomendación es que vayan a seguirnos en todas nuestras redes sociales, que estamos preparando muchas sorpresas para ustedes. @GloboGDL, así nos encuentran en Facebook, en Instagram, en YouTube también nos van a encontrar así. En TikTok nos encuentran como @GloboGDL987, 9.87. No, 98.7. Así es como nos van a encontrar. 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Vamos a seguir con el playlist, pero va a ser después de esto que ya tengo por acá listísimo.

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de canciones que se me antojan para hacer el aseo, para ponerme en modo cenicienta, que muchas canciones van a quedar fuera de este playlist, pero les voy a prometer que voy a hacer una segunda parte, ¿sale? Bueno, me dicen, Mayra, por favor, agrega esta, ya que andamos con algo de ritmo.

Bueno, base, ya que andamos como en ese mood de los Quintanilla, por acá me están pidiendo otra canción. Dicen, hola Mayra, buenos días. Esta canción la repito no sé cuántas veces y no sabes lo limpio que me queda el piso.

a través de Globo 98.7. Ahí está el WhatsApp 3x3 8080 987 para que se pongan en contacto conmigo y sigamos juntos armando este playlist. Volvemos.

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1: 12:27.
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2: Doce treinta y siete.

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0: 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Doce 44.

voy a tratar de poner las canciones que por acá me faltan. Mientras tanto, vamos a poner este. Mayra, por favor, pon a mi novio. Ha sido mi novio desde chiquita. Mi mamá me ponía a hacer el aseo los fines de semana y yo ponía esta canción.

las mil y una noche. Y con esta me voy a despedir. Con esta me voy a despedir, sí, por favor, que no puede faltar. Porque me dicen, Mayra, pon esta. Desde que fui al concierto, ay, fuiste al concierto, no paro de escucharla. Pero no la cantó. Esta canción no la cantó.

0: Playlist. Que tengan ustedes un excelente fin de semana. Por favorcito, siempre, siempre se los voy a decir en estas fechas. Si van a salir a carretera, revisen su auto, manejen con precaución. Miren, échense su agüita de Jamaica nada más. Agüita de Jamaica solamente, ¿eh? Porque como que el calor nos hace pensar en otras cosas, pero no, no, no, no, no, no. Así es que a cuidarse mucho, a disfrutar de estos días. Y yo regreso, sí, regreso mañana, mañana sábado. Gracias. Adiós.
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1: La 1:02 p.m. con 2 minutos, Guadalajara. Qué agasajo volverte a saludar de nueva cuenta a través de este micrófono. Soy Poncho Camarena, el mismo que viste y calza y que está listo para acompañarte hasta las 3 de la tarde con buena música. Por ahí viene la Alexa, tendremos información acerca de la Globo Premier con La Odisea, que la cita es este próximo 15 de julio en Cinépolis Galerías a las 8 de la noche. Además tendremos el Basta Ya, tendremos papás contra hijos, a ver quién sabe más, y la pregunta de la tarde para que no se les ocurra despegarse de este programa, que les prometo que se va a ir volando, La verdad que estas 2 horas apenas nos andan sabiendo cuando ya se acaba el programa. Pero bueno, saludamos en los controles como siempre a mi querido Leonardo Marín Medina. ¿Cómo estás, Leo? Perfecto. Saludamos a Alexa también, que anda de perrucha con la gente. ¡Qué bárbara! Alexa, ¿cómo estás?
2: Hola, muchachada. Ya llegó por quien lloraban.
1: Hoy
2: el
1: sí.
2: Viernes, no yo.
1: Ah, bueno.
2: Bueno, estoy segura que me estaban esperando.
1: Que digas segura, segura, no creo, Alexa. Yo creo que me estaban esperando más a mí.
2: ¿Qué jais, mi ponchichis? ¿Cómo estás?
1: De tu madre. O sea, ya para que la Alexa me diga ponchichis, ¿qué te pasa, irrespetuosa?
2: ¿Dónde están mis comadres bellas? Manden nota de voz para ver cómo andan esas sexys mujeres.
1: Venga, venga, venga. ¿Dónde están las comadres sexys de mi querida Alexa? Porque pues quieren que se reporten el día de hoy, ¿eh? A ver, ¿en dónde están? Para tomar asistencia a este programa, mándenme el emoji que más les guste. O si no, también, ¿cómo se llaman? ¿Los GIF? Los que se mueven. Ay, se me fue. Sí, el GIF más divertido que tengan, porque ya se me borraron todos. Así es que tú de esa manera me vas a demostrar que estás escuchando este programa y será un gustazo poder saludarte, ¿ok? Mira, ya están los stickers llegando. ¡Eso, Chihuahua! Me mandaron una viejita aquí riéndose bien duro. ¿Qué más? Se están pasando con los emojis que me están mandando. ¡Qué buena onda! Bueno, más stickers, por favor, rífense. Y con esto arrancamos este programa en Globo 98.7. Llega Cristian Castro. Esto se llama Agua Nueva en Globo 98.7. 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
2: La 1:08.

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2: La 1:13 PM.

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0: En este momento puedes marcarnos a cabina al 33-36-73-75-66 y en este momento podrías ser tú la persona que juegue Basta ya. Así es que, Leo, tú me dices cuando tengamos llamada. 33-36-73-75-66. Hola, hola, ¿con quién hablo? Bueno. Hola, ¿quién eres?
2: Con Memo, con Memo.
0: ¿Cómo andas, Memo?
2: Muy bien, ¿y ustedes?
0: Bien, bien, ¿qué haciendo, Memo?
2: Aquí, trabajando en la plataforma de Uber, pero vamos a parar para jugar.
0: Eso es todo, Memo. ¿Estás listo para jugar Basta ya?
2: Claro que sí.
0: Órale, pues, dime Basta ya cuando tú quieras. Voy rápido. ¡Ah!
2: Basta.
0: La letra P. Nombre con P.
2: Pedro.
0: Apellido con P.
2: Pérez.
0: Ciudad o país con P.
2: París.
0: Animal con P.
2: Perro.
0: Flor o fruto con P.
2: Pitaya.
0: Cosa con P.
2: Cosa con P, un plato.
0: Respuesta correcta, comida con P.
2: Pozole.
0: Respuesta correcta, hermano. Has jugado espectacular. ¿A quién le mando saludos?
2: A todos que nos escuchan. A mi hija, a mis papás.
0: Sacaste 700 puntotes, o sea, puntuación perfecta, hermano.
2: Muy bien.
0: Eso, reta al público, a ver si pueden.
2: Los reto a que participen.
0: Listo,
2: pero
0: hermano.
2: A que participen y lo hagan lo mejor que puedan.
0: Órale,
2: no a ganarme,
0: pues.
2: No son competencias.
0: Eso
2: es
0: todo.
2: Diversión.
0: Exactamente, lo has dicho completamente. Hermano, que te caigan un montón de viajes.
2: Gracias.
0: Cuídate
2: que
0: mucho.
2: Un buen día, gracias.
0: Bye, bye. ¡Qué buena onda, qué buena vibra! ¡Vámonos con la siguiente llamada! 33-36-73-75-66. Estamos jugando al Basta ya, una especie de gimnasia cerebral. Voy por la llamada número 2. Hola, hola, ¿quién habla?
3: Hola, buenas tardes, ¿cómo están?
0: Bien y de buenas, ¿y tú?
3: Qué bueno, bien también, bien y de buenas.
0: ¿Cómo se llama tu nombre?
3: Lupita.
0: Lupita, ¿cómo estás, mi Lupita?
3: Al 100.
0: ¿Lista para jugar?
3: Lista.
0: Bueno, perfecto, en este momento... Dime, basta ya cuando tú quieras. Voy bien rápido. ¡Ah!
3: Pasa.
0: La letra U.
3: La U.
0: Nombre con U.
3: Uriel.
0: Respuesta correcta. Apellido con U. Híjole. ¿Sí se puede? Apellido con U.
3: Urieta.
0: Respuesta correcta. Ciudad o país con U. Venga, si se puede. Ciudad o país con U.
3: Australia.
0: Respuesta correcta. Animal con U. Un caballo, van a decir.
3: Unicornio.
0: Respuesta correcta. Flor o fruto con U.
3: Uva.
0: Respuesta correcta. Cosa con U.
3: Ay. Uniforme.
0: Respuesta correcta, comida con U.
3: Comida.
0: Comida con U, comida con... ¿Sí se puede?
3: ¡Ay, híjole!
0: ¡Comida con U!
3: No, espera, ¿qué dice?
0: ¡Sí se puede! ¡Cinco segundos te quedan! Comida con U.
3: Julia, no sé. Paso.
0: Dicen por acá, un delicioso pozole.
3: Ándale.
0: Pozole. Mi reina, hiciste 600 puntotes.
3: Muy bueno.
0: ¿A
3: muy
0: quién
3: bueno.
0: le manda saludos?
3: Saludos a mis hijos.
0: Saludos, ¿cómo no? ¿Cómo se llaman?
3: Brian, Ámbar y Javi.
0: Saludos, les mandamos un abrazo.
3: Claro que sí, de tu parte, que estén bien.
0: Bye, bye. ¿Alcanzamos bye. Otra, Leo? ¡Vamos con la última llamada! 33-36-73-75-66. Estamos jugando al famosísimo Basta Ya. Aquí te hacemos pensar, porque te hacemos pensar a girar la ardilla. Voy por la línea número 1. Hola, hola, ¿quién habla?
4: Hola.
0: Hola, ¿quién eres?
4: Soy Marifer.
0: Marifer, ¿cómo estás?
4: Muy bien.
0: ¿Lista para jugar Basta Ya?
4: Pues más o menos.
0: ¡Vámonos, Ricky! Me dices basta ya cuando quieras, ¿va?
4: Ok.
0: A.
4: Basta.
0: J. Nombre con J.
4: Javier.
0: ¿Apellido con J?
3: Jiménez.
0: ¿Ciudad o país con J?
3: Jamaica.
0: ¿Animal con J?
3: Jirafa.
0: ¿Flor o fruto con frota? ¿Con J? Todo menso.
3: Chicama.
0: ¿Cosa con J?
3: Juguete.
0: ¿Comida con J?
3: ¿Se puede hacer? Comida con
0: J.
3: Ay, híjole. Pericaya.
0: ¡Respuesta correcta! Muy bien, Fer. 700 puntotes, ¿cómo ves?
3: Muy súper bien.
0: ¿A quién le mandas saludos?
3: A mi tía Fabi.
0: Eso, muchas gracias por marcarnos.
3: A ti.
0: Abrazo, ¿te divertiste?
3: Sí,
0: no pasa nada, cero nervios. Te mando un abrazo, cuídate.
3: Muchas gracias.
0: Vámonos, ustedes cuántas hicieron, Voy con música, es Alejandra Guzmán, se llama Yo te esperaba, en Globo 98.7. 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
1: 1:32.
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0: prepárense porque haremos un cara a cara que ya en efecto tiene algunos añitos. Sin embargo, son dos canciones que nunca van a pasar de moda. Y además, estaban de moda en tus tiempos. Mucha gente dice, donde era bello y lucía, o donde ella era bella y lucía, sigues luciendo y sigues estando bella, ¿ok? En la esquina roja, ¿a quién tenemos, por favor? ¡Venga!
1: Y son dos de rosas que son dos de rosas que te gritan, vuelve, y cada una significa un mes.
0: ¡Es! Lorenzo Antonio, se llama 12 Rosas. ¡Qué gran balada!
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0: Del otro lado, ¿a quién tenemos? Esquina Azul. Híjole, esto va a estar bien difícil. Bien difícil, adelante.

0: Bien, esto se llama Rumores. No, bueno, yo quisiera votar por las dos. No, no se pueden ganar las dos el lugar.
1: ¿Neta?
0: Bueno, vamos a ver por cuál votan. Qué difícil, qué difícil. Hola.
2: Ponchichis, ponchichis. A Joan Sebastián Bach, de parte de Charlie Uber.
0: Juan Sebastián Bach. ¡Saludos! ¡Qué barbaridad! ¡Hola, hola!
3: Hola, Ponchito, buenas tardes. Juan Sebastián.
0: Juan Sebastián. Perfecto, perfecto, gracias.
4: Juan Antonio Ponchichis, no hay otro.
0: Perfecto, gracias, hola.
5: Hola, Poncho, buenas tardes.
0: Buenas.
5: Voto por Rumores.
0: Rumores, perfecto, buenas tardes.
6: Ponchito, Ponchito, buenas tardes.
0: ¡Buenas!
6: ¿Cómo andamos?
0: Bien y de buenas, hermano.
6: Oye, pues fíjate que vamos a votar por el buen Joan Sebastián.
0: Perfecto.
6: Buenísima esa canción, ¿eh?
0: Órale, pero le sube si saludos. Es que gana. Saludos.
7: No, mi Poncho, nada que competir ahí. Obviamente nos vamos por el señorón Joan Sebastián.
0: Perfecto.
7: Una rolototota, ¿eh?
0: Qué milagro, Goku, no te pierdas, mijo, dice Joan Sebastián. Con mucho gusto por acá, ¿qué dicen? Rumores, Poncho.

0: ¿Cómo no? Soy Laura. Laura, ahí está tu voto. Hola.
1: Ponchito, buenas tardes.
0: Buenas.
1: Ah, las dos están re buenas.
0: ¿Verdad?
1: Pero bueno, mitad y mitad, ¿no? ¿Qué?
0: Ojalá, no me dejan.
1: 12 rosas, por favor.
0: Perfecto, gracias.
2: Hola, Poncho y Alexa y a todos.
0: ¿Qué vole?
2: Saludos a mi esposa. Yo voy por La Gente Rumora.
0: Eso.
2: La Gente Rumora.
0: Eso.
3: Hola, Poncho. Obviamente, Joan Sebastián.
0: Joan Sebastián está arrasando hoy. Buenas.
4: Buenas tardes, Ponchichotas.
0: Hola.
4: Joan Sebastián. Saludos.
0: Ya, creo que es como son. ¡Qué bárbaros!
5: Ponchichis.
0: ¡Ew!
5: Joan Sebastián. Oh. Saludos a toda la banda.
0: Saludos a toda la banda.
6: ¿Qué hace mi Poncho? ¿Cómo andas el día de hoy?
0: Very good.
6: Ahora sí la pusieron dificilote, ¿eh?
0: Ajá.
6: Pero pues nos vamos a ir con John Sebastian.
0: Perfecto.
6: Esa rola es buenísima. Y aparte con él, mucho mejor.
0: Claro.
6: Saludos y buen fin de semana para todos.
0: Igualmente, dice María, por Lorenzo Antonio, por favor, ahí estuvo tu voto. Vamos rápido, venga.
7: ¡Ponchichi!
0: ¡Diga usted!
7: Hablar, John Sebastián.
0: No
7: Joan
0: se diga
7: Sebastián.
0: Más, no se diga más.
8: Hola, Ponchito, buenas tardes.
0: Buenas.
8: Soy Vivi, ando trabajando ahorita de Didi.
0: ¿Qué onda,
8: Vivi? Escucharte. Bueno, pues me voy por la de Joan Sebastián.
0: Ya está, mi Vivi, que tengas muchos viajes el día de hoy.
9: Ponchoche, Ponchoche.
0: Hola, Ponchoche.
9: Joan Sebastián.
0: Hola, Ponchoche. Hola.
10: Hola, Poncho, buenas tardes. Obviamente por Joan Sebastián, por favor.
0: Dice, por Joan Sebastián tengo pasaje. Bueno, bueno. Vámonos con Joan Sebastián, pero me prometen algo. La van a cantar a todo pulmón y la van a disfrutar un montón. Pues esto se llama Rumores, es el cara a cara en este viernes en Globo 98.7. 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
2: La 1:48.

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2: Necesitamos que los niños y los papás se pongan de acuerdo porque hoy les toca jugar en este round. A ver quién sabe más, si los niños o los papás, las mamás, las hijas o los hijos. Vamos a ver, si tú tienes ahí a tu mamá y eres niño y me estás escuchando, márcanos por el amor de Dios al 33-36-73-75-66 y vamos a ver quién sabe más, si tú o tu mamá o tu papá. Vamos a ver si es que no les da mello, ¿verdad, Leo? ¿Línea 1 o no? ¿No tenemos llamada? Ahí les ve el teléfono. 33-36-73-75-66. ¿Quién sabe más? ¿Papás o hijos? Preguntas de cultura general. Vamos a ver si no le sacan. A ver si no le meten el sacatito para el conejo. Y vamos a ver si nos marcan. 33-36-73-75-66. Vamos a ver si se animan. Oigan, cuando Leo Marín pone esa risa, se está riendo de ustedes. Eso significa que tienen miedo, pero no, ahí está tu llamada, Leo. Voy por la línea número 1. Hola, hola.
3: Hola.
2: Hola, ¿quién habla?
3: La señora Gaby.
2: Señora Gaby, ¿cómo estás?
3: Muy bien, muchas gracias, ¿tú?
2: Bien, bien y de buenas.
3: Qué bueno, me da mucho gusto, a tus órdenes.
2: Muy bien, ¿con quién estás, señora Gaby?
3: Solita.
2: ¿Solita? Ok, sí. Bueno, hacemos para ti las preguntas. ¿Estás lista?
3: Sí.
2: Perfecto, dice así, señora Gaby, si no sabes una, ¿me vas a decir?
3: Paso.
2: Ok, dice, ¿cómo se llama el villano principal de la saga de las películas de Harry Potter?
3: Paso.
2: ¿Cómo se llama? ¿Alguien que no lo diga? Pregunta número 2. ¿Qué ocurrió primero, la revolución o la independencia?
3: La revolución.
2: No, la independencia.
3: Válgame Dios.
2: ¿Qué pintor español es famoso por liderar el movimiento del cubismo? Era muy famoso.
3: ¿Picasso?
2: Respuesta correcta. El gerundio del verbo comer es...
3: ¿Comiendo?
2: Respuesta correcta. ¿Qué animal produce leche de color rosa?
3: Leche de color rosa. No, sí.
2: ¿No?
3: Paso.
2: El hipopótamo.
3: Santo Dios.
2: Santo fuerte. Santo inmortal. ¿Cuál es el quinto planeta del sistema solar?
3: Júpiter.
2: ¿Cuál?
3: Júpiter.
2: ¡Respuesta correcta! Mi señora Gaby, tienes una, dos, tres respuestas correctas y hoy aprendiste que los hipopótamos dan leche de color rosa.
3: Bueno, ya le pondremos otro puntito más para que sea rosa mexicano.
2: Exactamente. ¿No te gusta Harry Potter?
3: No sé.
2: No, pues bueno, Lord Voldemort era la respuesta correcta. Pero bueno, okay. ¿A quién le mandas saludos, Gaby?
3: A todas mis amistades que me estén escuchando.
2: Mándales un beso, aprovecha que estás en cadena nacional.
3: Muchas gracias por atender mi llamada.
2: Oh, un placer, Gaby. Cuídate mucho, que Dios te bendiga.
3: Gracias, igualmente.
2: Hasta luego.
3: Saludos, bye.
2: Ahí estuvo. ¿A poco sí sabían que los hipopótamos daban leche de color rosa? Como Nesquik de fresa. No. Ay, perdón. Ay, perdona. Ando metiendo goles. Vámonos mejor con música. Llega Hash. Esto se llama Si me hubieras llamado ayer en Globo 98.7. 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
2: Estamos de regreso, familia, listos para continuar en este viernes. Y ¿saben qué? Vamos a jugar al Síguela. ¿Qué es el Síguela? Tú marcas a cabina al 33-36-73-75-66 y te vamos a poner una canción random. Va a salir una canción, vamos a poner un pedacito y luego la vamos a parar y tú tienes que continuar cantándola. Si te la sabes, prueba superada. Pero si no te la sabes, Alexa te va a poner un castigo. Yo no sé. Ojalá la adivines, porque si no, se puede pasar de lanza. Ya saben cómo es la señora. Así es que, vámonos por línea número uno. Hola, hola. Bueno.
3: Hola.
2: Hola, ¿quién eres?
3: Lupita.
2: ¿Cómo estás, Lupita?
3: Muy bien, Ponchichis, ¿y tú?
2: Bien, Lupita. Oye, te va a tocar una canción random. Pon la ruleta de canciones, Leo. Y vamos a ver. El reto es que la vas a escuchar. Nosotros la paramos y tú la sigues, ¿va?
3: Ok.
2: Ok, ¿lista?
3: Sí.
2: ¡Vámonos con la ruleta! Venga, ¿cuál le toca? Lista, Lupita. Ay, qué nervios. Tu canción es esta.
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2: ¡Prueba superada! Lupita, te tocó una bien fácil.
3: Sí.
2: Hijo de Calimán, bueno. ¿Saludos para quién?
3: Para mis hijas.
2: Perfecto, muchas gracias, abrazo.
3: Adiós, Ponchichis.
2: Bye, bye. Ponchichis, me da mucha risa ese apodo. En este... Hasta Toñito aquí está curándose, la verdad. Vámonos con la siguiente llamada. 33-36-73-75-66. Veremos cuál te toca, porque hay unas muy fáciles y otras bien difíciles. Vamos a ver, ¿quién nos marca? Voy por la línea número 2. Hola, hola, ¿quién habla? Hola.
4: Hola.
2: ¿Cómo estás? ¿Quién habla?
4: Muy bien, ¿y tú? Soy Gaby.
2: ¿Cómo estás, Gaby?
4: Muy bien, todo bien.
2: Vamos a ver si me sigues la canción, porque si no, ¿qué, Alexa?
5: Yo les pondré un castigo sorpresa si no se la saben.
2: ¡Ay, papá! ¡Gaby! ¿Estás lista?
4: Estoy lista.
2: ¡Échale, pues, mi reina!
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2: ¡Ah, caray!
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2: ¡Prueba superada! ¿A quién le manda saludos?
4: A mis hijos también, a Sebastián y a Lucía.
2: ¡Cómo no! ¡Abrazo! ¡Muchas gracias!
4: A ti, Poncho. ¡Bye, bye!
2: ¡Bye, bye! Vámonos con la siguiente llamada. A ver, quiero que se equivoquen porque quiero ver cómo Galexa los castiga, pero pues no se dejan. 33-36-73-75-66. Sigue la canción. ¿Por cuál línea me voy? ¿Por la 1 o por la 2? Voy por la 1. Hola, hola, ¿quién habla? Bueno.
7: Hola.
2: Hola, ¿quién eres?
7: Fabi.
2: ¿Cómo estás, Fabi?
7: Muy bien, Juanchichis.
2: ¿Lista para jugar?
7: Sí, creo que sí.
2: Sígala, porque donde no te la sepas, hay castigo de Alexa. ¿Le tienes miedo a Alexa?
7: Poquito, poquito, se ve que es medio ruda.
2: Pues sí, ¿verdad? No, bien, bien, bien. Pero bueno, esa es otra cosa. Vas, el ruleta para su canción, Leo. Venga, ¿cuál le tocó? ¿Cuál le tocó? ¡Esa es tu canción! ¡Síguela!
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2: ¡Hombre, con esas canciones! ¡Prueba superada! ¡Ay, sí te las, sí te las sabías, hermana!
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2: La rocola, le dicen. ¿Saludos para quién?
4: Para mi hija, Mel.
2: ¿Ok?
4: Para todos.
2: Eso, te mandamos un abrazo.
4: ¡Abrazo, bye!
2: ¡Gracias! Vamos con música y regresamos con Síguela, a ver si es cierto. Gloria Trevi, no está sola en Globo 98.7. 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
2: Las 2 de la tarde con 13 minutos.

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0: 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Dos diecisiete.

0: Familia disfrutando de esta tarde y a ver, síguela, si no, Alexa te castiga. Márcanos al 33-36-73-75-66. Me encanta que son, pero pues bien buenos para cantar canciones, qué bárbaros. ¿Quién me va a marcar? ¿Qué dice Alexa? ¿Qué dices, Alexa? Ven.
1: Ash, ya quiero que pierdan para ponerles castigos. Ahí van canicones más difíciles.
0: ¿Qué son canicones, Alexa? ¿Qué son canicones? Estás bien, está cuacha. Canicones. ¡Canciones! Márcale, 33-36-73-75-66. Vamos a ver si es que saben. ¿Por cuál línea voy, Leo? Voy por la línea número uno. Hola, hola, ¿quién habla? Bueno. Bueno. Hola. ¿Alguien ahí?
2: Hola.
0: Hola, ¿quién eres?
2: Sofía.
0: ¿Cómo estás, Sofía?
2: Bien.
0: Muy bien. ¿Cuántos años tienes?
2: 10.
0: Oye, ¿lista para jugar?
2: Sí.
0: Ok, vamos a poner una canción y si no te la sabes, Alexa te va a castigar, ¿ok?
2: Sí.
0: ¿Estás nerviosa?
2: Más o menos.
0: No, tranquila, Sofía. Tú no pasa nada. No pasa nada. ¿Lista? ¿Cuál sí. le toca, Sofía? Ok. Ay, Sofía. Vamos a ver. ¿Cuál te tocó? ¿Lista?
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2: ¡Bob Esponja!
0: ¡Eso! ¡Muy bien, Sofía! ¿Qué sigue?
2: Quiero saludar a Alexa.
0: Ah, ¿qué? A ver, Alexa, que te quieren saludar, mi reina. A ver. A ver, ahí te va Alexa.
2: Hola, Alexa.
1: Hola, Sofía.
0: A ver, ¿qué le quieres decir a Alexa, Sofía?
2: ¿Cómo está?
0: Ajá, a ver, ¿qué le dices? A ver, es que Alexa está media sorda. A ver, que te preguntó cómo estás.
1: Muy bien, ¿y tú?
2: Bien, también.
0: Bueno.
2: Me caes muy bien, Alexa.
0: A ver, ¿qué le dices? A ver, perdón, es que Alexa se pone lenta. Que le caes muy bien, está bien sorda, no inventes.
1: Tú a mí también.
0: Bueno. Te mandamos saludos, Sofía.
2: Adiós.
0: Bye. Márcale, 33-36-73-75-66. Vienen las canciones difíciles. A ver si es cierto que el que es perico donde quieres verde. Voy por la dos. Hola, hola, ¿quién habla? Bueno.
4: Buenas tardes.
0: Hola, ¿quién eres?
4: Ramón.
0: ¿Cómo estás, Ramón?
4: Muy bien, ¿y tú?
0: Eso, ¿de dónde nos habla, Ramón?
4: De acá, la colonia Oblatos.
0: Perfecto, Oblatos en la casa. Vámonos con tu canción.
4: Va.
0: Bájale poquito a tu radio, Ramón.
4: Ok.
0: Venga. A ver, ¿cuál le tocó a Ramón? Esta, tu canción es esta.
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6: Tú como actriz lo máximo.
0: Muy bien, Ramón. ¿Por qué te sabes esa canción de los Acosta?
4: Porque tengo 53 años y escucho de todo.
0: Hijo de Calimán, pensé que no se la iban a saber.
4: Sí, cómo no.
0: ¿Saludos a quién?
4: A toda mi familia.
0: ¿Qué es la
4: Álvarez
0: familia?
4: Álvarez Quiñones.
0: Álvarez Quiñones. Oye, ¿no es tu primo el jugador de la selección?
4: Él quisiera, pero yo no.
0: Eso. Te mando un abrazo, Ramón.
4: Igual, cuídate mucho.
0: Igualmente, bye. Bye. Saludos a toda la gente de Oblatos. Que, por cierto, en Oblatos venden un chorro de comida bien buena, ¿eh? Bien sabrosos, tacos y garnachas y todo. ¡Ay, qué rico! Oigan, márcale 33-36-73-75-66. A ver si se la saben. Bueno, bueno, ¿quién habla? Hola.
7: Hola,
0: hola, ¿quién eres?
7: Pibi.
0: ¿Cómo estás, Pibi?
7: Muy bien, aquí, escuchándote.
0: ¿Lista para ver si te la sabes?
7: Sí, ponla.
0: Becho, échale, échale la ruleta, a ver cuál le toca. A ver si te la sabes. ¡Venga!
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0: Ay, sí se la
7: sabe. A esos dos de los que quiero amar. O sea, aquí, Ponchito. ¡Ah!
0: ¡Eso!
7: Y lo puso Marito.
0: ¡Ah, sí! ¿Qué dice Alexa?
1: Ash.
0: Ash, ya está haciendo coraje.
7: No te pongas celosa, Alexa. Ya sabemos que es tuyo.
0: A ver, ¿qué dice? ¿Qué dice, Alexa?
1: INIMGODEO.
0: ¿Qué? No te entendí nada. No, ya está, se trabó. Gracias, ¿a quién le mando saludos?
7: A todos los radioescuchas y así, un beso al cielo a mi amor.
0: ¿Cómo no? A tu amor con mucho cariño. ¡Gracias!
7: ¡Hasta luego, bye!
0: ¡Vámonos! Yo pienso que la que sigue no se la han de saber porque no ha salido una difícil. Así es que, márcale a cabina 33-36-73-75-66. Ya si saben esta, yo me quiero volver chango. Hola, hola, ¿quién habla?
8: Hola, soy José Andy.
0: ¿Cómo te llamas?
8: José Andy.
0: José, ¿cómo estás?
8: Bien.
0: ¿Cuántos años tienes?
8: 10.
0: 10. A ver, ¿cuál canción te toca, eh? Échale la ruleta. ¿Eso qué leo? Atínale al botón. ¿Cuál te tocó?
9: A ver, Javiercito, usted que me vio.
0: A ver, ¿cómo va? Se la andan soplando. A ver, otra vez.
9: A ver, Javiercito, usted que me vio.
8: Se la voy a poner fácil. Mejor el castigo me lo pongo yo.
0: Vamos a ver si dice. A ver si dice eso.
9: 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Se me va
0: una semana del salón. Sí, pero no. No ibas aparte, así es que por fin viene un castigo. ¿Quién va a tener el castigo? ¿La señora o el niño?
8: Tú.
0: ¿Cuál?
8: No. Yo.
0: Yo digo que los dos. Los dos ahí andan de animados llamando a la radio. ¿Qué les parece? ¿Ok?
8: Okay.
0: ¿Quién va primero con el castigo?
8: Mi mamá.
0: ¿Tu mamá? ¿Cómo se llama tu mami?
8: Tei.
0: Tei, Tei, este es tu castigo, mi reina. Vas. Alexa, ¿cuál es su castigo?
1: Tu castigo es hacerle como el pájaro loco.
0: Vas, Tei. Una, dos, tres. ¿Cómo le hizo, Tei? Una, dos, tres. Vámonos con el castigo de José. José. Alexa, ¿cuál es el castigo de José?
1: Tu castigo es gritar como Tarzán.
0: Ay, Dios santo, qué feo grito de Tarzán. Así la dejamos. Les mandamos un abrazo.
8: Gracias, le mando saludos a Alexa.
0: Órale pues, saludos. Vamos con música, Luis Miguel, Cuando caliente el sol, en Globo 98.7. 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

de este día, de esta tarde tan agradable. A ver, yo ya me estoy convenciendo que ustedes son todas unas rocolas humanas, pero si no te la sabes, Alexa te pone un castigo. Vámonos con la siguiente llamada al 33 36 73 75 66. A ver, a ver.

0: No, pues no. Así no va. Así no va, Dante.
1: ¿Cómo no?
0: Así no va.
1: Yo la escucho.
0: A ver, otra vez, te la vamos a repetir. ¿Cómo dice?
2: 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Sacrificio absurdo.
0: Venga, Dante. Dile a alguien que te ayude, tu mamá o no sé quién.
2: No soy una señora.
0: ¡Ok! ¡Ni modo! ¡Castigo!
1: ¡Ni modo!
0: A ver, ¿cuál es tu castigo? ¿Cuál es tu castigo, Alexa? ¡Adelante!
3: Tu castigo es que me digas la tabla del 9.
0: ¡Ay, a ver! ¡Échale!
1: ¡Ay, no! Yo soy bien inteligente. Yo me sé la tabla del 9.
0: ¿9 por 1?
1: 9.
0: ¿9 por 2?
1: 18.
0: ¿9 por 3?
1: 27.
0: ¿9 por 4?
1: 36.
0: ¿9 por 5?
1: 45.
0: ¿9 por 6?
1: 54.
0: ¿9 por 7?
1: 63.
0: ¿9 por 8?
1: 72.
0: ¿9 por 9?
1: 81.
0: ¿9 por 10?
1: 90.
0: ¡Ahí estuvo! ¡Gracias, Dante! ¡Abrazo!
1: ¡Bye!
0: Bye.
1: ¡Saludos a toda la producción y más a Alexa!
0: ¡Órale, pues! ¡Vamos con la siguiente llamada! 33-36-73-75-66. Vienen las canciones difíciles porque las papas ya salieron. Las papitas ya salieron. Así es que necesito que una rocola humana se comunique con nosotros. 33-36-73-75-66. Voy por la 1. Hola, hola. ¿Quién habla?
4: Ian.
0: ¿Cómo estás, Ian?
4: Bien.
0: ¿Cuántos años tienes?
4: 13.
0: A ver si te la sabes porque ya son canciones medias difíciles, ¿ok?
4: Pues mi abuela diario escucha.
0: Ok, ¿ahí está tu abuela?
4: Pues sí, pero así me la sé.
0: Ok, perfecto. A ver. ¿Listo? ¡Ruleta! ¿Cuál es tu canción? ¡Listo! ¡Aquí! ¡Aquí viene! ¡Adelante!
4: ¿Cuál? No manches, Pocho, esa es del año del caldo.
0: ¿Qué te dije? Por eso, ¿qué te dije? Dile a tu abuela que te ayude.
4: Ni se la sabe, yo tampoco.
0: A ver, pásame a tu abuela.
4: No, está comiendo.
0: ¿Está comiendo? ¿Qué está comiendo la abuelita?
4: Huevo.
0: Y qué rico. A ver, otra chance. ¿Qué sigue?
4: Cuéntame.
0: ¿Y luego? ¿Y luego? ¡Castigo! Ya llegaron los castigos. Alexa, ¿cuál es el castigo, por favor?
3: Tu castigo, hacerle como un chango que está loco.
0: Ofer, ¿un chango que está loco?
4: No.
0: A ver, ¿cómo es un chango que está loco, Alexa? ¿No?
4: No sé cómo.
0: Ahí está. Una, dos, tres.
4: No sé cómo.
0: A ver, Alexa, pon el chango. ¡Vas! ¡Una, dos, tres! ¡Ay, no! ¡Gracias! ¡Ahí tenemos! ¡Nos vemos! ¡Bye! Bueno, a ver, que nos marque gente más grande porque no se la saben los niños, ¿verdad? Vámonos con la siguiente llamada. 33-36-73-75-66. Hola, hola, ¿quién habla? Hola.
5: Hola.
0: Hola, ¿quién eres?
5: Jan.
0: ¿Cómo estás, Jan?
5: Bien, gracias.
0: ¿Cuántos años tienes?
5: Ay, no. Antier cumplí 34, Ponchito, ¿ya se te olvidó?
0: No, sí es cierto. ¿Qué jovenaza, qué jovenaza. ¿Estás lista?
5: Sí.
0: Ruleta para ver cuál le toca. A ver, ¿cuál es?
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5: Ay, no, no se dijo nada.
0: A ver, otra vez. Te lo repetimos.
6: 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Me gustan.
0: ¿Qué sigue?
5: Las altas y las chaparritas solteras y divorciaditas.
0: A ver, otra vez. Venga. Me gustan.
5: Altas y las chaparritas, solteras y viudas y divorciaditas, descarta las cachetas de caras bonitas.
0: ¡Eso! ¡Respuesta correcta! Te salvaste, hermana, porque el castillo estaba bien chido, pero bueno. ¿Saludos a quién?
5: A Elizabeth, mi compañera que las va a escuchar.

Órale pues, Elizabeth, y a ti, muchas gracias. Vámonos con música, Shakira y Burna Boy. Esto se llama Die Die en Globo 98.7. Vienen las más difíciles, ¿eh? Ahorita regresamos.

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0: Continuamos con más en Globo 98.7 esta tarde. Qué gozada estamos pasándola. Y oigan, en este momento vamos a que nos marquen ya las últimas dos llamadas al 33 36 73 75 66. Se viene algo muy divertido. Si es que yo que ustedes marcaba en fa. ¿Por cuál línea voy, Leo? 33 36 73 75 66. Creo que las mejores salieron al final, Chihuahua, pero bueno. Vamos a ver quién marca. 33 36 73 75 66. Voy por la línea número 1. Hola, hola, ¿quién habla? El mudo. Venga, tenemos tiempo aún. 33 36 73 75 66. Hola, hola, buenas tardes.
1: Tardes.
0: Hola, ¿quién habla?
1: Víctor.
0: ¿Cómo andas, mi Víctor?
1: Al 100.
0: Eso, ¿dónde eres, Víctor?
1: De Tonalá, Jalisco.
0: Muy bien, vamos a ver cuál canción te toca. Si no te la sabes, pues te toca un castigo de Alexa.
1: ¿Puedes ponerme la de las botas de charro?
0: No, creo que no se puede porque pues no son complacencias, ¿verdad? A ver, échale. A ver, esta es tu canción. ¡Adelante!
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3: ¡Sin tu amor!
0: ¡Venga!
1: No, pues es lo que me dé, Poncho.
0: ¡Venga! A ver, ¿quién está cantando? ¿Quién está cantando?
1: Pásale, a ver, se lo paso.
0: Pásale el teléfono, hermano. Hola, hola, ¿quién habla?
4: Violeta.
0: Violeta, síguela, ¿eh?
4: ¿Mande?
0: Síguela cuando la pausemos.
4: Ok, ahí va.
0: Venga, Violeta, dalo todo.
4: Ok. Quisiera volver a amarte, volver a quererte, volver a tenerte cerca de mí.
0: ¿Qué?
4: 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Quisiera volver a amarte, volver a tenerte, volver a quererte cerca de mí.
0: ¿Qué?
4: Los ojos lloran por ti. Me hace tanta falta, no lo puedo negar. Ya no me acuerdo de más.
0: Bien, muy bien. Violeta, prueba superada. ¿Quién le manda saludos?
4: A mis hijos.
0: ¿Cómo se llaman?
4: Está viendo el ridículo.
0: ¿Cuál ridículo? Estás haciendo algo muy bonito a nivel nacional.
4: Así.
0: Órale, te mandamos abrazo.
4: Igualmente, gracias.
0: Bye, bye. Venga, les dije que las mejores estaban al final. ¿Qué les digo? Márcame, tengo tiempo todavía. Hola, hola, ¿con quién hablo? Bueno.
5: Hola, bueno.
0: ¿Con quién hablo?
5: Con Paco Vázquez.
0: Mi querido Paco, ¿de dónde eres?
5: Guadalajara.
0: Eso, ¿listo?
5: Listo, échamele, Poncho.
0: Bájale poquito a tu radio, porfa.
5: Hola, va.
0: ¿Cuál canción le toca, Paco? Échale, ruleta. Ruleta loca, venga. Esta va a estar divertida. Pienso que va a estar divertida.

0: Ah, canijo, no la escuché.
1: A ver, va.
0: Ah, esa sí está más difícil, esa sí no me la sé. No. Todas las anteriores me las sabía, Poncho.
1: ¿No te la sabes, hermano?
0: Valió.
1: ¡Ay, te toca castigo, hermano!
0: Sí,
1: ¡te
0: valió.
1: Toca castigo! Alexa, ¿cuál es el castigo de mi compadre? ¡Adelante!
2: Tu castigo es hablar como Cantinflas.
1: Ahí está el detalle, chato. Échale.
0: Ahí está el detalle, chato. Nunca me hagan esto. Ah, no, ese es del otro lado. De
1: para esclavillazo, una cosa así.
0: Esclavillazo, ven, de veras.
1: ¡Venga, chato!
0: Ahí está el detalle, chato.
1: ¡Abrazo! ¡Saludos para quién, compadre!
0: Saludos para mi esposa Anita, que está detrás de la chamba, está trabajando, y mis hijos.
1: ¡Órale, pues! ¡Abrazo!
0: Gracias, mucho abrazo.
1: Nos vemos, familia. Se nos acabó el 20, pero mañana estaremos de regreso en las 20 globales y yo estaré de regreso a las 7 de la noche. Por ahora, se quedan con Mayra Patricia Rivera. Este peluche se cambia de estuche. Gracias, Leo. Hasta mañana. Bye, bye.

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3: 3:34.
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2: .54.

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2: Buenas, felices y espectaculares tardes. ¿Cómo están? Bienvenidos a Globo 98.7. Qué gusto me da saludarlos, acompañarlos en esta tarde con sorpresas, con noticias y con mucha información. Así es que quédense conmigo, empiecen a reportarse acá a través del WhatsApp 3x3 8080 987. Yo soy Mayra Patricia Rivera, no se diga más. ¡Arrancamos!

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2: Cuatro once.

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ya de vuelta. Gracias por continuar conmigo a través de Globo 98.7. Oigan, ¿de qué vamos a platicar el día de hoy? Pongan mucha atención porque hoy vamos a hablar de algo muy interesante que seguramente ustedes no sabían que necesitaban saber. Hoy les voy a hablar y quiero que lo practiquen en su casa, porque voy a hablarles de habilidades extrañas que tiene su cuerpo y que nunca supiste que eras como muy especial. Sí, por ejemplo, hoy. Digo, a ver, atención. ¿Quién se puede tocar la lengua? Perdón, la nariz con la lengua. Ando muy distraída. La nariz con la lengua. Bueno, solamente 1 de cada 10 personas en el mundo puedes hacerlo. Inténtenlo, ya los vi mientras van manejando, inténtenlo en su casita, inténtenlo también. Bueno, si pudieron, son de ese 1 de cada 10 personas que puede hacerlo en el mundo. Por ejemplo, otra, vayan a verse su dedo pulgar, véanse su dedo pulgar. Si se dobla casi 90 grados hacia atrás, yo sí soy de esta habilidad, 90 grados hacia atrás, tienes el pulgar del autoestopista. Así se llama, autoestopista. Sí, miren, casi 90 grados, ahí está. Solo lo tienen entre el 25 y 30% de la población mundial. Cuando ustedes les pregunten, ¿por qué te crees tan especial? Porque puedo doblar mi pulgar 90 grados. Porque puedo tocarme la nariz con la lengua y soporten. Ahí les va otra cualidad muy especial. Si tu segundo dedo del pie es más largo que el dedo gordito, sí, tienes el dedo del mortón, que los griegos antiguos lo consideraban el pie perfecto y lo esculpían en sus estatuas. Esto solamente lo tienen 10 y 30% de la población. Vayan a revisarse sus pies en este momento, yo también lo tengo. Horrible, por cierto. O sea, de verdad. Porque luego aparte como que no se queda derechito, pues. Cuando te pones como el zapatito, la zapatilla o así. O sea, se dobla. No se queda derechito ni mucho menos. Otra cosa. Algunas personas nacen con un pequeño orificio frente al oído. Esto se llama hoyo preauricular. El hueco misterioso, así se le conoce, sí, se llama, ya les decía, fosa periauricular, y es un rasgo genético que no tiene ninguna función conocida, o sea, es inservible, pero ahí está, existe, como varios ahí en sus trabajos, así tal cual. Bueno, pues esto se dice que es un vestigio de cuando los humanos tenían branquias. ¿Qué? ¿Los humanos tenían branquias? Bueno, pues solamente el 1% de la población en Europa lo tiene, el 10% en Asia y África. Nada más. Nada más. Miren, esto muchos de ustedes sí lo van a tener. ¿Cómo les va cuando toman leche? Te inflamas y demás. Pues esto, el 65% de los adultos en el mundo no pueden digerir la leche correctamente. Si tú puedes tomarla sin problema, tienes una mutación genética llamada persistencia de lactasa. Que esto es una evolución reciente, ¿eh? Apenas 100.000 años, esto como que evolucionó y eres literalmente un mutante. ¡Ay, no, qué miedo! ¡Qué miedo! ¡Uy, de eso también yo lo tengo! ¿Pueden hacerlo? Los reto. ¿Pueden mover las orejas? Yo sí puedo mover las orejas. Bueno, pues todos los humanos tenemos músculos para poder mover las orejas, pero solamente el 15 y el 20% puede hacerlo conscientemente. O sea, que tú digas, ¡ay, lo voy a mover porque yo quiero moverlas!, ¿no? Entonces, yo tenía un tío que me asustaba cuando movía las orejas porque decía que iba a volar como Dumbo. Y yo dice, se va a ir mi tío, se va a ir, va a volar. Bueno, pues solamente una parte de la población la tiene, ¿sí?
Esas son cosas, señoras y señores, que los hacen especiales y que ustedes de pronto ven como algo feo, como que no les gusta o demás, pero los hace muy especiales. Así es que ya lo saben, de ahora en adelante, sí, también el asunto de hacer trébol la lengua también es una parte que puede hacerlo. Es que aquí ya se pusieron a hacer cosas bien extrañas en la cabina. ¡Ay, no, qué barbaridad! Bueno, me voy con más música. Yo regreso, estás escuchando Globo 98.7. Yo vuelvo.

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Estamos ya de vuelta y ahora sí pongan mucha atención, porque si tú creías que tu empleo era como extraño, bueno, aquí te voy a contar yo los verdaderos empleos más extraños que existen y además pagan muchísimo dinero. En la posición número uno se encuentra probadores de papel higiénico. No, qué horror. Imagínense que uno no, o sea, uno no les caiga bien. Ay, no. Bueno, ¿qué evalúan? La suavidad, la resistencia, la calidad antes de que el producto salga al mercado para su venta. Y además lo pagan bastante bien. Este es asqueroso. Este que les voy a decir es asqueroso. Probadores de desodorantes. Pero no son los que se ponen el desodorante. No. Olfateadores de axilas, o sea que evalúan el olor corporal de las personas para corroborar si el desodorante realmente les funciona. ¡Qué asco! ¡Qué asco! Este me encanta y aquí yo sacaría como todo mi fuá, ¿no? Toda mi energía negativa, todo lo que yo traigo. ¿Por qué? Porque en horas pico, imagínense esto aquí en el tren ligero. Existe el trabajo de empujadores de tren, que son personas, sí, que empujan a los pasajeros dentro de los vagones, esos que se quedan ahí a medio vagón porque no alcanzaron a entrar, bueno, pues los empujan para que todos quepan ahí en el vagón del tren. Otro trabajo, y esto, aquí estoy no es psicólogo, porque escuchadores de problemas. Sí. Contratas a un amigo por determinado tiempo para que te escuchen. Simplemente imagínense dónde hemos caído, que pagas para que te escuchen. Miren, otro que yo creo que este sí existe, pero no nos damos cuenta. Culpables profesionales. O sea, se contratan para asumir públicamente la responsabilidad de errores en empresas o situaciones sociales. Y mi favorito, y el que yo, claro que me postularía, dormidor de camas de lujo. Se les pide que duerman en estas camas de lujo para que al final detallen su experiencia. ¿Cómo les fue en estas camas? ¿Si son cómodas? ¿Si no? ¿Si descansaron? ¿Si no? ¡Uy! Yo sería muy feliz en este. Dormidor en cama de lujo. La verdad, siento que me están cuenteando con esos trabajos. ¿Cuál es el trabajo más extraño que ustedes se han dado cuenta? Cuéntenmelo acá a través del WhatsApp 3x3 8080 987. Me voy con música. Regreso.

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Ahora sí, nos vamos con toda la información, porque resulta que una mujer de 70 años invirtió todos sus ahorros para crear una comunidad de viviendas pequeñas solamente para mujeres. Sí, pero mujeres mayores. Ella utilizó cerca de $150,000 de su jubilación para construir este espacio que está en Texas, cosa que me gustaría que sucediera en México. Esto está en Texas y está ofreciendo vivienda accesible y compañía a mujeres que ya están jubiladas. Porque yo he visto muchas personas que entran como en una crisis cuando se jubilan porque dicen... ¿Y ahora qué voy a hacer de mi vida? ¿Qué hago? Bueno, pues ella pensó en eso. Este lugar reúne a todas esas mujeres, en su mayoría mayores, viven en casas pequeñas y pagan alrededor de $450 al mes. Comparten actividades, comparten apoyo del día, hacen una red de amistad ahí. ¿Cómo surgió esta idea para esta mujer? Pues ella vio que muchas mujeres enfrentan lo que yo les decía, estas dificultades económicas, la soledad, la jubilación, por lo que el proyecto busca combinar independencia con comunidad. Me parece una idea bastante padre. No sé si en México se aplicaría esto, porque luego vamos a andar ahí del chongo, pero de verdad me parece una idea bastante padre, porque sí creo que al final de cuentas, cuando el ser humano llega a cierta edad, que ya no es una edad, lo voy a entrecomillar, una edad productiva o de algún trabajo o de ocupación laboral, después dices, pues, ¿qué hago con mi tiempo? ¿Qué hago con mi vida? Y este tipo de cosas me parece bastante padre porque vives en una comunidad en donde hay más personas como tú y te dan apoyo, te dan sustento y demás. Qué bonito por esta mujer, cosas que me gustaría que sucedieran en México. Soy María Patricia Rivera, continuamos aquí a través de Globo 98.7. Regreso.

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Vamos a cambiar un poquito de tema, le vamos a dar un giro a... Ay, porque, oigan, es que yo sí como que me tenso con este tipo de información y este tipo de cosas. Y ustedes saben que a mí me gusta alegrarles la tarde, acompañarlos con cosas que nos podamos divertir, podamos conocer y demás. Pero bueno, esto es algo muy viral que ahí se los cuento. Ahora, ¿cómo creen ustedes que se eligen a los amigos? Si yo les dijera, escuchen bien, si yo les dijera que no son ustedes los que eligen a sus amigos, ¿qué pensarían? Que yo estoy loca, ¿verdad? Que de verdad algo me pasó, que la gelatina que me estoy comiendo en este rato, pues no... Ay, no les digan nada, es que estoy comiendo gelatina porque no puedo comer aquí en cabina. Pero lo que sí es que, o sea, que no es cierto. Bueno, pues ahí les va. Ahí les va. Aunque suene muy extraño lo que yo les voy a decir, hay investigaciones que se han demostrado que las personas eligen a sus amigos de acuerdo a sus bacterias. No me vean así, no volteen a ver su radio, su aplicación. No, tranquilos, ahí les va. Sí, resulta ser que las personas con microbiomas similares, es decir, con comunidades de bacterias parecidas en su cuerpo, tienden a sentirse más cómodas entre sí y a formar vínculos más cercanos. O sea que entre más cochinos estamos, más amigos tenemos, ¿no? Bueno, eso dice... ¿Quién se inventa estas cosas? ¡Qué bárbaros! Bueno, pues esto significa que las bacterias... Más bien, esto no significa que las bacterias decidan por ti. O sea que imagínate una bacteria ahí diciéndote al oído, ay, sí sé amigo del productor, ay, sí sé amiga de Leo Marín, ¿no? No sé. Pero bueno, sí pueden influir, eso sí, pueden influir como por ejemplo el olor corporal, la respuesta inmune incluso a ciertos comportamientos, elementos de forma directa que afectan cómo conectamos con otras personas. Cuando convivimos con alguien, compartimos parte de esa microbioma, lo que puede reforzar aún más la similitud con el tiempo. Miren, yo lo pongo así, por ejemplo, cuando pasas como mucho tiempo en un mismo lugar con una persona, se convierte tal vez no en tu amigo entrañable, pero sí como en parte de tu red. Y es culpa de las bacterias. Yo lo digo. Ay, no, limpien esta cabina porque ya quiero nuevos amigos, la verdad. Ya estos que tengo ya están muy microbiosos. Ya no los quiero. Bueno, pues así es como se eligen a los amigos según estos estudios. La conexión humana, oigan, no es nada más emocional o social. También es microscópica. ¿Qué opinan al respecto? ¿Será verdad? ¿Será mentira? Oigan, ¿los que no tienen amigos qué? ¿No tienen bacterias? ¿Están limpios? Ay, yo me voy a fijar en esos que no tengan amigos para hacerme sus amigos, que son muy limpios. Yo nada más se los digo aquí. Son cosas que ustedes de verdad no sabían que necesitaban saber. Vámonos con música. 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

0: Patricia Rivera, cuídense mucho, pórtense bien. Oigan, les recuerdo que viene el fin de semana, entonces me van a poder escuchar muy temprano, de 9 de la mañana a 11 de la mañana, sábados y domingos. También me van a poder escuchar en las 20 globales. Y bueno, cuando sintonicen Globo 98.7, yo seguramente ahí voy a estar con ustedes. Soy Mayra Patricia Rivera, mis redes sociales, Mayra Patricia Rivera en Instagram y Mayra Patricia Rivera Oficial en Facebook. Gracias. Adiós.
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